0: El avance que han logrado la iniciativa Crece tu MIPYME con pagos digitales, que han impulsado con el objetivo de que las empresas de menor tamaño en el país puedan modernizarse y dejar atrás el uso de efectivo. En ese sentido, previo al arranque de la Copa Mundial 2026 de la Federación Internacional de Fútbol Asociación FIFA, tal campaña ha permitido que 692.000 micro, pequeñas y medianas empresas en el país cuenten con la posibilidad de aceptar pagos con tarjeta. La Organización Mundial de la Salud dijo este viernes que el brote de ébola en el este de la República Democrática del Congo sigue expandiéndose, tanto en número de casos como en extensión geográfica, y prometió que seguirá apoyando al gobierno y a las comunidades afectadas para detener su avance. Casi a diario se identifican casos en nuevas zonas sanitarias, lo que refleja que la magnitud real es probablemente mayor de lo que se está detectando, así como la alta movilidad de la población, dijo por teleconferencia desde Ituri el jefe de la Unidad de Epidemiología de la Organización Mundial de la Salud, Olivier Lepolain. Hasta aquí este corte informativo. Gracias a Yarita y a los controles técnicos, pero sobre todo a usted siempre, siempre por su compañía. Se despide de ustedes Sandra Villafuerte.
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5: Hola, ¿qué tal? Me da gusto saludar a todo nuestro querido auditorio que nos sintoniza a través de la frecuencia 96.1 Radio UJAP Voz Universitaria. También pueden escucharnos en línea desde cualquier parte a través de www.radio.ujat.mx y por supuesto seguirnos en todas nuestras plataformas digitales como Facebook, Instagram, YouTube y X como Voz Universitaria. Soy Karen Flores y les doy la bienvenida a una nueva emisión de esta serie de salud Emergencia 961, tu frecuencia de vida. Hoy vamos a platicar de algo que parece sencillo, pero que a veces asusta: el sangrado por la nariz, o como le dicen los médicos, epistaxis. Para resolver nuestras dudas, tenemos con nosotros al médico pasante del Servicio Social de la División Académica Multidisciplinaria de Comalcalco, el doctor Isaí Bond García. Doctor, bienvenido a este programa.
6: Hola Karen, muchas gracias por volverme a invitar.
5: Claro, doctor, el gusto es nuestro que esté con nosotros y vamos directo. ¿Qué es exactamente la epistaxis y por qué se da? Porque muchas veces aquí, en nuestra entidad tabasqueña, cuando alguien sangra ahora sí que de la nariz, enseguida dicen que es porque se le subió la presión, porque le dio mucho el sol. ¿Es así? ¿Qué es exactamente, doctor?
6: Bueno, mira, Karen, la epistaxis, o también conocida como hemorragia nasal, es este sangrado que va a ocurrir en la nariz y se va a producir principalmente por una rotura que va a estar de los vasos pequeños, o sea, de las arterias que se encuentran en nuestra nariz, de los vasos sanguíneos que se encuentran en la mucosa nasal. Okay. Este sangrado puede ser tanto anterior o posterior, es decir, se puede dar principalmente al frente o en la parte de atrás de nuestra nariz, aunque es más común que se dé en la parte de enfrente o anterior de nuestra nariz.
5: Así es.
6: Y pues dentro de sus principales causas, más que nada como el clima que tenemos aquí en Tabasco, que es un poco cambiante, pues la resequedad y los cambios de temperatura usualmente son los que resecan la mucosa de nuestra nariz, lo que produce que se vuelva frágil y entonces a veces nos hurgamos con el dedo en nuestra nariz y esto lo que produce es una rotura también de esos vasos por la resequedad que ya había anteriormente en la mucosa, y pues esto produce que sangre.
5: Así es.
6: Y también se puede producir por alergias o infecciones respiratorias que igual forma pues causan esta inflamación y al final de cuentas una lesión en la mucosa de nuestra nariz. La manipulación, como te mencionaba, como hurgarse o incluso sonarse muy fuerte la nariz, hay personas que luego tienen la manía de soplarse muy fuerte su nariz.
5: Y también cuando estornudan, ¿no?
6: Ah, claro, sí. Entonces, esto puede también lesionar esa mucosa y pues producir un sangrado.
5: Claro.
6: También el uso excesivo de descongestionantes nasales, esto igual produce que se irriten esos vasos sanguíneos y se rompan al momento de cualquier cambio brusco, o incluso personas que padecen enfermedades de coagulopatías, o sea, que tienen algún problema sanguíneo o que padecen de hipertensión arterial, que es esta elevación de la presión sanguínea, pues también puede producir y puede predisponer a una rotura y a sangrados más graves.
5: Pues muy importante, doctor. Ahora sí que, pues con estos cambios de clima y a veces nuestros malos hábitos que hacemos con nuestro propio cuerpo y voy a decir con nuestra propia nariz, pues puede provocar este tipo de cosas, doctor. Ahora, a veces aquí, pues en nuestra entidad, pues el calor empieza a sangrar la nariz, luego empiezan que se hacer un tipo torniquete con el dedo y demás. ¿Eso puede empeorar? No lo sabemos, ahorita nos va a dar respuesta porque vamos a un corte promocional. Enseguida regresamos con más información de esto en Emergencia 961, tu frecuencia de vida.
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3: El río San Pedro es un ecosistema relicto único en el mundo, ya que hace 126 mil años el planeta se calentó y el nivel del mar incrementó su nivel, alcanzando lo que hoy es Cascadas de Reforma, permitiendo que manglares que se conocían de zonas costeras se distribuyan el día de hoy en sus márgenes a una distancia entre 115 y 170 kilómetros del mar. 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
5: Gracias por continuar con nosotros en Emergencia 961, tu frecuencia de vida. Estamos hablando de un tema muy importante, quizá muy común aquí en nuestra entidad tabasqueña, acerca del sangrado de la nariz, pero su nombre, ahora sí que real, es epistaxis. Comúnmente, pues como lo dije, lo conocemos como que ya me sangró la nariz. Y antes de irnos al corte promocional, comentaba que pues aquí empieza en nuestra entidad con el calor, cambio de clima, y pues empiezan este tipo de cosas para, ahora sí, que parar el sangrado. ¿Ayuda eso, doctor, que ahora sí que con el dedo le aprieten de forma muy fuerte para evitar? ¿Eso empeora o así ayuda, doctor?
6: Pues mira, Karen, hay muchos mitos sobre cómo detener un sangrado nasal. Usualmente, como tú mencionabas, en una de esas cosas que mencionan, pero algunas prácticas que pueden empeorar la situación y que no debemos hacer, no solo incluye el jurgarnos la nariz, sino también el inclinar la cabeza hacia atrás, porque la sangre pues puede ir a la garganta y provocar náuseas o vómitos. Tapar la nariz con un algodón o con un papel puede que detenga en cierto momento la hemorragia, pero pues al momento de retirar el tapón que hicimos con el algodón o con el papel, pues nuevamente puede lesionar y producir nuevamente un sangrado.
5: Así es.
6: Acostar a la persona también puede ser, pues incluso puede ser contraproducente dependiendo del sangrado que tenga, porque pues la sangre puede irse a la garganta y puede tragar sangre. O sonarse la nariz también muy fuerte o inmediatamente después de que paró el sangrado también puede reactivar nuevamente el sangrado en la nariz. Entonces es importante que estas cosas no las practiquemos, sino lo correcto sería inclinar un poco la cabeza hacia adelante y presionar en la región, como ya te decía, en la punta de la nariz, por así decirlo, la parte blandita, por lo menos durante 10 a 15 minutos, respirar mientras por la boca para que el sangrado pueda parar.
5: Claro, doctor, y usted comentaba pues mitos importantes también y muy comunes aquí en nuestra entidad tabasqueña, pero también hay otro que dentro de que estamos recostados y ya para evitar este sangrado, pues ponemos una moneda en la frente. ¿Eso pues es cierto o no detiene
8: tiene nada de la sangre.
6: Pues científicamente no tiene ningún fundamento, pero de preferencia lo principal, lo primordial es apretar la punta de la nariz, okay, como te mencionaba, 10, 15 minutos, porque pues no creo que la moneda realmente tenga algún efecto en eso.
8: Así es, mejor la moneda rápidamente quizás para ir al médico, darle solución. Ahora, doctor, entonces, ¿qué sí hay que hacer realmente?
6: Principalmente, como te mencionaba, es la presión en la punta de la nariz de 10 a 15 minutos y mientras se puede respirar por la boca. Esto para con la finalidad de que se detenga el sangrado. No meter tapones a la nariz, no hurgarnos con los dedos, sino presionar, mantener esa presión durante 10 a 15 minutos para que pare el sangrado.
8: Sí, a veces pues aquí decimos, ¿no? Si se detiene solo, no pasa nada, pero pues también puede ser señal de algo más grave. Y aquí, pues, como comentamos, ¿no?, del clima, está todo lo que da. Ahora, doctor, ¿cómo podemos prevenir este tipo de sangrados? Sobre todo los que ya son propensos, y me incluyo porque a mí me ha pasado con este cambio de clima y de repente ni lo siento y ya, ahora sí que siento la sangre que me escurre. ¿Cómo se puede prevenir, doctor?
6: Pues mira, Karen, lo principal es mantener la hidratación de nuestras mucosas, incluso el de la nariz. El consumo de agua o incluso el uso de soluciones salinas o vaselinas, más que nada en nuestros climas, con la entrada y salida de que trabajamos en clima y luego salimos al calor y viceversa, eso puede producir una deshidratación de la mucosa y es necesario que se mantenga hidratada la mucosa de la nariz. Evitar sonarse la nariz con demasiada fuerza, tratar de no hurgarnos ni introducir objetos a nuestra nariz, y pues también es importante evitar el uso de descongestionantes nasales, como te comentaba, lo menos que se pueda, y controlar ya sea que las personas que padezcan algún padecimiento, ya sea una coagulopatía, algún problema en su sangre o algún problema con su presión, pues mantener principalmente controladas esas enfermedades que podrían incluso causar o aumentar el riesgo del sangrado nasal.
8: Claro, doctor, muy importante tomar estas medidas en cuenta, pero ¿existe algún estudio que nos indica que padecemos pues de epistaxis o hay algo que nos indica pues como un diagnóstico que realmente podemos padecer esto pues muy frecuente o de repente o no hay como tal un estudio que me indique que tengo la enfermedad de la epistaxis y que no es algo por el clima?
6: Bueno, la epistaxis como tal no es una enfermedad, principalmente es un signo clínico o un síntoma, es decir, solo nos va a reflejar que hay una rotura de algún vaso sanguíneo en nuestra nariz. Necesariamente o principalmente no es como tal una enfermedad de base, sino puede ser un resultado de otras enfermedades más complicadas, como te mencionaba, la hipertensión arterial, el aumento de la presión, alguna coagulopatía, es decir, algún problema que la sangre no coagule, o incluso también personas que están sometidas bajo estrés pueden causar una alteración en la circulación de su sangre, lo que puede conllevar también a una congestión y ruptura de vasos sanguíneos en la nariz.
8: Okay.
6: Entonces, como tal, un estudio de que te determine o te diga, ¿sabes qué? Tienes este padecimiento de epistaxis o sangrado nasal.
8: Ajá.
6: Pues no, porque no es una enfermedad como tal, sino principalmente es un signo o un síntoma que una persona puede padecer, secundario a lo que ya había mencionado anteriormente.
8: Claro, doctor. Pues qué impresionante. Muchísimas gracias. Qué interesante toda esta información. Muy clara, muy valiosa. Gracias por estar con nosotros en esta emisión.
6: Claro que sí. Gracias por invitarme nuevamente.
8: Y bien, esto fue Emergencia 961, tu frecuencia de vida. Nos escuchamos en la próxima emisión.
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11: Son las 6:19.

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6: Son las 6:26.

0: gracias por sintonizarnos a través de la señal de TV UJAT, canal 35.1 y desde la 96.1 FM Radio UJAT, Voz Universitaria. Soy Stephanie Pérez e iniciamos con la información de este día. Niñez trabajadora persiste en las calles y cruceros de Villahermosa.
1: Cada 12 de junio se conmemora el Día Mundial contra el Trabajo Infantil, una fecha que busca generar conciencia sobre millones de niñas, niños y adolescentes que continúan realizando actividades laborales que afectan su desarrollo, educación y bienestar. En Villahermosa, la realidad es visible diariamente en avenidas como Paseo Tabasco, Ruiz Cortines, Méndez y el Distribuidor de Universidad, donde menores de edad venden dulces, limpian parabrisas, realizan malabares o piden apoyo económico. Esto bajo las altas temperaturas y entre el tráfico vehicular. De acuerdo con datos recientes del Instituto Nacional de Estadística y Geografía en México, cerca de 3.7 millones de niñas, niños y adolescentes de entre 5 y 17 años se encuentran en situación de trabajo infantil, lo que representa el 13.1% de este sector de la población. Especialmente señalan que estos factores, como la pobreza, la desigualdad y la falta de oportunidades, continúan empujando a cientos de familias a incorporar a menores en estas actividades. En Tabasco, investigaciones académicas advierten que el trabajo infantil en contextos urbanos como el de Villahermosa pone en riesgo derechos fundamentales de la niñez, además de incrementar problemas de deserción escolar, vulnerabilidad y exposición a accidentes o violencia. Aunque autoridades y organizaciones internacionales han impulsado campañas para erradicar esta problemática, en las calles la presencia de menores trabajando continúa siendo parte del panorama cotidiano, reflejando una realidad social que aún permanece sin resolverse. Para Radio y TV, UJAT Noticias.
0: Pasamos a información universitaria. Académico de la UJAT participó en San Luis Potosí como instructor en uno de los encuentros internacionales más importantes dedicados a la investigación y formación en enfermería.
2: La División Académica Multidisciplinaria de Los Ríos y la Universidad Juárez Autónoma de Tabasco reconocen la participación del doctor Armando Miranda de la Cruz, profesor investigador de la licenciatura en enfermería, como instructor de la 25ª Conferencia Internacional Anual de la Roy Adaptation Association realizada en San Luis Potosí. Después de su participación, platicamos con el académico y esto es parte de lo que nos compartió.
3: Es un honor para la Universidad Juárez Autónoma de Tabasco, pues ser una de las pocas universidades en tener un plan de estudios bajo un modelo teórico de enfermería. A mí me correspondió dar a conocer todos los trabajos que hemos realizado desde el 2016, que se incluyó la teoría en este plan de estudios, y también cómo hemos evolucionado en el quehacer profesional del cuidado de enfermería otorgado a través de la perspectiva de la teoría de la adaptación de Roy. En este caso, nosotros somos miembros como Universidad de la Asociación de Roy, que trabaja en el Boston College, y participamos en las reuniones anuales para presentar los avances y los trabajos realizados desde la perspectiva de esta teoría.
2: Al ser cuestionado sobre la relevancia que representa su participación tanto para la universidad como para su persona, así se refirió.
3: La aportación que hacemos a la ciencia de enfermería, al cuidado de enfermería, a la disciplina incluso, pues bueno, va a favorecer también que podamos construir un legado de conocimiento a partir de lo que hemos hecho desde el 2016 a la fecha.
2: El doctor Miranda de la Cruz dejó un mensaje para la comunidad estudiantil de la UJAT.
3: Pues bueno, primero que reconozcamos que la Universidad Juárez Autónoma de Tabasco pues es la única universidad que tiene sus planes de estudios acreditados, que también son reconocidos por su calidad ante los CIES, y que pues bueno, tomen a la universidad como esta primera opción para poder estudiar la licenciatura en enfermería.
2: Para Radio y TV, UJAT Noticias.
0: La UJAT entregó 239 títulos profesionales a egresados de enfermería y psicología, consolidando una nueva generación de profesionistas comprometidos con la salud, la ética y el servicio a la sociedad.
4: La titulación es el reconocimiento formal de una trayectoria construida con disciplina, compromiso y pasión por el conocimiento, expresó el secretario de Servicios Académicos de la UJAT, Luis Manuel Hernández Gobea, al presidir, en representación del rector Guillermo Narváez Osorio, la ceremonia de entrega de títulos profesionales a 239 egresados de las licenciaturas en Enfermería y Psicología de la División Académica de Ciencias de la Salud. Durante el evento realizado en el Teatro Universitario, Hernández Gobea celebró que en esta ocasión se entregaran 180 títulos a egresados de la licenciatura en enfermería y 59 a titulados de la licenciatura en psicología, porque con ello se consolida una nueva generación de profesionistas formados bajo los principios de calidad, compromiso social y excelencia académica. En su mensaje de bienvenida, la directora de la División Académica de Ciencias de la Salud, Miriam Carolina Martínez López, agradeció la confianza depositada por las familias en la UJ y reconoció el esfuerzo y la dedicación de los egresados durante su formación profesional. Asimismo, exhortó a los nuevos profesionistas a ejercer su labor con ética, responsabilidad y sentido humanista, poniendo sus conocimientos al servicio de la sociedad y contribuyendo al fortalecimiento de los sistemas de salud y bienestar de la población. En presencia de autoridades universitarias, representantes del sector salud y miembros de organismos académicos, la coordinadora de la licenciatura en psicología, Rosa Méndez Potenciano, llevó a cabo la lectura del Código de Bioética y la toma de protesta profesional, mientras que la profesora Mariana González Suárez realizó la tradicional lectura del paso de la luz a los nuevos licenciados en enfermería. En representación de los egresados, la licenciada en enfermería María Valeria Rodríguez Contreras dirigió un mensaje en el que destacó el esfuerzo, la perseverancia y el respaldo de docentes y familiares durante su trayectoria universitaria. Para Radio y TV, UJAT Noticias.
0: La División Académica de Ciencias de la Salud de la UJAT realizó el proceso de asignación de campos clínicos para estudiantes que iniciarán su internado médico de pregrado durante el próximo ciclo académico.
2: La División Académica de Ciencias de la Salud de la Universidad Juárez Autónoma de Tabasco llevó a cabo la elección de campos clínicos de internado de pregrado para la promoción julio 2026. Junio 2027, mediante un acto público celebrado en el auditorio Dr. José Luis Martínez Ruiz. En el proceso participaron 202 estudiantes de la licenciatura en médico cirujano, quienes seleccionaron su sede de internado conforme al orden previamente establecido y bajo la supervisión de autoridades académicas y del sector salud, tanto estatal como federal. Durante la ceremonia, la directora de la División Académica de Ciencias de la Salud, Miriam Carolina Martínez López, reconoció el esfuerzo del estudiantado al alcanzar esta etapa en su formación profesional. Destacó que el internado médico representa una oportunidad fundamental para fortalecer conocimientos, habilidades clínicas y valores humanos en beneficio de la sociedad. Asimismo, exhortó a los futuros médicos a conducirse con responsabilidad, ética, compromiso y sensibilidad hacia los pacientes, al recordar que representan a la UJAT en cada una de las instituciones donde realizan su preparación. Las autoridades de salud y educación participantes subrayaron la importancia de este proceso académico que permitirá al estudiantado incorporarse durante los próximos 12 meses a diversas unidades médicas donde desarrollarán actividades asistenciales y de aprendizaje, contribuyendo al fortalecimiento de los servicios de salud y a la atención de la población tabasqueña. Para Radio y TV, UJAT Noticias.
0: En temas nacionales, la innovación tecnológica continúa transformando la atención médica especializada en México. Escuche usted.
5: La cirugía robótica es una de las herramientas más avanzadas de la medicina moderna, ya que permite procedimientos más precisos, menos invasivos y con una recuperación más rápida para los pacientes. Su incorporación al sistema público representa un avance importante en el acceso a servicios de alta especialidad. La cobertura de la jornada da cuenta de que Yucatán realizó la primera cirugía robótica de su historia. En el nuevo Hospital General Dr. Agustín Orán, el procedimiento fue una operación de vesícula biliar practicada a una paciente de 45 años y contó con la presencia del gobernador Joaquín Díaz Menas y el director general del IMSS Bienestar, Alejandro Smarch Pérez. Durante el acto, Joaquín Díaz Menas destacó que este avance fortalece a la transformación de los servicios públicos en la entidad, mientras que Alejandro Smarch Pérez afirmó que esta tecnología permite acercar procedimientos de alta complejidad a pacientes que anteriormente tenían acceso limitados a ellos. La directora del hospital, María Teresa Zapata Villalobos, señaló que la cirugía robótica ofrece mayor precisión y menor tiempo de recuperación. En el evento también participaron el secretario de Salud de Yucatán, Miguel Alberto Alcocer Gamboa, y el coordinador estatal del IMSS Bienestar, Juan Carlos Aranda Reyes. Duración aproximada 1:05. Para Radio y TV, UJAT Noticias.
0: Gallo conmemorativo del Cobatá provocó cierre parcial en Paseo Usumacinta.
1: Hace unos momentos quedó liberada la circulación vehicular, que se mantenía parcialmente cerrada sobre la prolongación Paseo Usumacinta, debido al desarrollo del gallo conmemorativo por el 50 aniversario del Colegio de Bachilleres de Tabasco, evento que reunió a estudiantes, docentes y personal administrativo. El recorrido inició en el tanque elevado de Tabasco 2000 y avanzó hacia las oficinas centrales del COBATAP, ubicadas en Paseo La Choca, donde autoridades educativas continuaron con las actividades. Durante el trayecto, elementos de seguridad vial implementaron un operativo para agilizar el tránsito y orientar a los automóviles hacia otras rutas, mientras que la circulación sobre la Avenida de los Ríos permaneció abierta para evitar mayores afectaciones. El gallo conmemorativo forma parte del programa oficial del 50 aniversario del COBATAP, institución que actualmente atiende a más de 60.000 estudiantes en todo el estado. Para Radio y TV, UJAT Noticias.
0: La colaboración entre universidades, autoridades ambientales y productores locales avanza en la región de Los Ríos con el desarrollo de las herramientas tecnológicas para impulsar actividades económicas sustentables.
2: La División Académica Multidisciplinaria de Los Ríos de la Universidad Juárez Autónoma de Tabasco participa en el proyecto de vinculación orientado a fortalecer la apicultura sustentable en el área de protección de flora y fauna Cañón del Usumacinta. Esto mediante el desarrollo de una plataforma digital para la promoción y comercialización de productos apícolas. Durante una reunión de trabajo realizada este 11 de junio, se presentaron los avances de la primera etapa de una página web diseñada para apoyar a productoras de miel, Jessica López Pérez y Noemí Villagrán Aguilar, quienes desarrollan esta actividad dentro de la zona natural protegida. En el encuentro participaron representantes de la Comisión Nacional de Áreas Naturales Protegidas, de la Universidad Politécnica Mesoamericana y del Grupo de Investigación Tecnológica y Gestión Sostenibles para las organizaciones de la UJAT, integrado por docentes e investigadores de la División Académica Multidisciplinaria de Los Ríos. De acuerdo con los participantes, la plataforma permitirá dar mayor visibilidad al trabajo de los productores apícolas de la región, ampliar sus posibilidades de comercialización, fortalecer emprendimientos vinculados al aprovechamiento sustentable de los recursos naturales. La iniciativa busca consolidar la colaboración entre academia, gobierno y sector productivo para promover la innovación tecnológica y el desarrollo económico local, además de la conservación ambiental regional, esto en una de las regiones ecológicas más importantes del estado de Tabasco. Para Radio y TV, UJAT Noticias.
0: En otros temas, la influencia de la tormenta Cristina mantiene en alerta a las autoridades salvadoreñas por el riesgo de inundaciones y deslizamientos.
6: La tormenta tropical Cristina, degradada ya a depresión tropical, ha dejado importantes afectaciones en El Salvador, donde más de 200 personas han sido trasladadas a albergues como medida preventiva ante las intensas lluvias registradas en los últimos días. El director de Protección Civil, Luis Amaya, informó que permanecen activos 11 albergues que atienden a 225 personas, entre ellas 119 menores de edad. Además, pidió a la población atender atender las evacuaciones en zonas consideradas de alto riesgo. Por su parte, el ministro de Obras Públicas, Romeo Rodríguez, reportó la caída de 126 árboles, 23 deslizamientos de tierra y 126 viviendas inundadas. A estas afectaciones se suman desbordamientos de ríos e inundaciones urbanas en distintos puntos del país. El ministro de Medio Ambiente, Fernando López, advirtió que continuarán las lluvias y persiste el riesgo de inundaciones y derrumbes, mientras que la ministra de Educación, Carla Trigueros, confirmó daños por inundaciones a 41 escuelas públicas. De acuerdo con información difundida por la agencia EFE, las autoridades mantienen la alerta naranja en todo El Salvador y continúan evaluando si se reanudan las clases o se extiende la suspensión ante las condiciones meteorológicas que aún afectan al país. Para Radio y TV, UJAT Noticias.
0: Vamos con información cultural.
7: El 12 de junio de 1928 muere el poeta, periodista, maestro y diputado mexicano Salvador Antonio Edmundo Espiridion y Francisco de Paula Díaz Ibáñez, a quien conocemos como Salvador Díaz Mirón, destacado por la fuerza y elegancia de su poesía. Entre sus obras más reconocidas se encuentran Lascas y Poemas. Su estilo literario influyó en varias generaciones de escritores hispanoamericanos. Su legado permanece como una de las aportaciones más valiosas a la literatura mexicana. Con información de Gerardo de la Cruz, UJAT Cultura.
0: Vamos a la pausa.
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11: La caja de pensamientos. Todos hemos atravesado por problemas que nos hacen tener largas conversaciones con nuestros pensamientos. El problema de pasar mucho tiempo en nuestra cabeza es que nos alejamos de la realidad y nos olvidamos de disfrutar del presente. El sobrepensar las cosas puede afectar de varias maneras. 1. Ansiedad y estrés. Puede generar sentimientos de ansiedad, nerviosismo y estrés, lo que puede afectar negativamente el bienestar emocional. 2. Dificultad para tomar decisiones. Puede llevar a la indecisión y la falta de confianza en las decisiones tomadas. 3. Pérdida de tiempo y energía. Puede consumir mucho tiempo y energía, lo que puede afectar otras áreas de la vida. 4. Dificultad para dormir. Puede afectar la calidad del sueño, ya que la mente sigue activa y pensando en las cosas. 5. Problemas de salud. Puede contribuir a problemas de salud como la depresión, el agotamiento y el trastorno de ansiedad generalizada. 6. Relaciones interpersonales. Puede afectar las relaciones con los demás, ya que puede llevar a la distancia emocional y la falta de conexión. 7. Pérdida de disfrute. Puede hacer que se pierda el disfrute de las actividades y momentos presentes. Es importante encontrar un equilibrio entre pensar y actuar y no dejar que el sobrepensar controle la vida. Incorpora 20 minutos para pensar en tu rutina diaria. Durante este tiempo, permítete preocuparte, rumiar o engancharte con lo que quieras. Cuando se acabe el tiempo, ponte a hacer algo más productivo.

0: aquí estás tú.
1: Y dime ahora, ¿dejarás de vivir el presente por vivir el mañana?
2: Un guión del médico pasante de Servicio Social Eduardo Gómez Cruz, con información del portal de la Organización Mundial de la Salud, para Radio UJAT, Voz Universitaria, Legado UJAT, Estudio en la Duda, Acción en la Fe.
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6: Qué bueno que siga con nosotros en UJAT Noticias. Vamos ahora a la entrevista con Gilberto Quesada.
7: Muchas gracias, Fanny. Amigos del auditorio, es importante el proceso que tiene ahora mismo la Universidad Juárez Autónoma de Tabasco. Estamos en el proceso de ingreso y para esto la única llave que existe para ingresar a la Universidad Juárez Autónoma de Tabasco es presentar, sustentar el examen Ceneval y acreditarlo. Todo lo demás es humo. Y para este tema de la presentación del examen de admisión, está con nosotros la directora de Servicios Escolares, Cecilia García Muñoz Aparicio. Doctora, ¿cómo estás?
8: ¿Qué tal? Buenas tardes.
7: ¿Todo bien?
8: Muchas gracias, maestro Gilberto.
7: Es importante decirle a toda la ciudadanía, ¿las 12 divisiones académicas son sede de examen?
8: Así es.
7: ¿En toda la UJAT hay examen?
8: En toda la universidad va a haber examen.
7: ¿Cómo empezamos? ¿Dónde empezamos y cuándo empezamos?
8: Bueno, los exámenes van a ser del 15 al 19 de junio y vamos a empezar el día lunes en la División Académica de Ciencias de la Salud. Va a ser el primer examen.
7: Ok.
8: La segunda sede va a ser el martes 16 de junio, que va a ser sede también la División Académica de Ciencias de la Salud, y va a ser sede la División Académica de Comalcalco. Comalcalco,
7: okay,
8: va a ser la multidisciplinaria de Comalcalco. El día miércoles va a ser sede la División Académica Multidisciplinaria de Jalpa de Méndez, la División Académica de Ciencias Sociales, la División Académica de Ciencias Agropecuarias y la División Académica de Ciencias Biológicas.
7: Ya estoy en el jueves 18. ¿Qué va a haber el jueves 18?
8: El jueves 18 le toca a la División Académica de Ciencias Económico-Administrativos, la DASEA, en la que va a ser el examen presencial y también los de distancia van a ser examen.
7: Que tenemos educación a distancia y ahí
8: distancia
7: hay licenciaturas en Derecho.
8: En Derecho, Trabajo Social, Administración y Contaduría.
7: Ok, muy, muy importante.
8: Así
7: viernes
8: es.
7: Viernes 19.
8: No, también nos faltó DAEA. El miércoles, el jueves 18 también DAEA, okay. La División Académica de Ciencias y Artes también va a presentar. Y el último, y Ríos. Y el viernes 19 de junio, que es el último examen, va a ser Ciencias Básicas, la División de Ciencias Básicas, la División Académica de Ingeniería y Arquitectura y la División Académica de Ciencias y Tecnologías.
7: ¿Quiénes son los que sustentan el examen? Todas las personas que hicieron su preregistro, llenaron los documentos, hicieron el pago de derechos, ellos son los que van a sustentar. Pero ¿quiénes presentan el examen? ¿La UJAT es dueña del examen?
8: No, el examen lo realiza Ceneval.
7: Okay.
8: Sí, es el Centro Nacional para la Evaluación de Educación Superior. ¿Sí? Ellos nos mandan los exámenes, los dejamos resguardados y después de que ellos están con nosotros, ya se entregan los exámenes a los chicos.
7: Ok, tenemos coordinadores. Tenemos una gran logística en cada una de las sedes, en cada una de las fechas. ¿Todo el mundo está trabajando para con el examen, doctora?
8: Bueno, todos los que vamos a participar en el examen, que es la Dirección de Servicios Escolares, también vamos a tener el apoyo de cada una de las divisiones con personal académico, más los de Ceneval, que vienen siete coordinadores y un coordinador general.
7: Ok. ¿Ya tienen nombre los exámenes? ¿Ya saben a quién le va a tocar cada papeleta?
8: Bueno, los exámenes vienen por folio. El folio es el folio que viene a la hora que tú lo generaste, el folio de Ceneval. Entonces tú, como aspirante, por
7: okay.
8: eso te pedimos que te vayas a la página de cel.ujat.mx,
7: okay.
8: Diagonal admisión. Ahí van a volver a bajar su comprobante donde viene el folio. Viene tu nombre, viene la sede, la hora y el lugar en donde
7: y el lugar. Y la recomendación básica, échate una vuelta unos 2-3 días antes, lo más pronto posible, revisa el tránsito vehicular, las fechas del juego de la selección, en fin, revisa todo para que llegues a tiempo a la hora de tu examen. Y por favor, si puedes venir tú solito, ya debes estar lo suficientemente grandecito para llegar a la escuela, tú solito, a la educación superior y sustentar tu examen. Si mamá o papá te quieren traer, buena onda, que te lleven a la división que te corresponde, ahí que te dejen y en unas 3-4 horas que regresen por ti, igual y ya terminaste el examen. ¿Podemos hacer esa recomendación, doctor?
8: Así es. De hecho, les pedimos a los papás, ¿verdad? Como dice el maestro Gilberto, que si quieren acompañen a los chicos,
7: sí, claro.
8: Pero el examen dura 4 horas y media y es importante que estén 2 horas antes, entonces serían 6 horas y media, entonces les sugerimos a los padres que los acompañen, sí. Luego los recojan, ¿no?
7: Pasa, déjalo, acompáñalo, échale todas las bendiciones a tu bendición, pero déjalo que haga el examen él solo, ya tiene mucho que hacer por delante y dentro de 3, 4, tal vez hasta 4 horas y media, que es el límite, regresas por el chavo, por la chava, y entonces nos vamos a celebrar que ya sustentaste el examen. ¿Cuándo son los resultados?
8: Bueno, los resultados se va a emitir un comunicado después del examen, después de los días que presenten.
7: Okay.
8: La universidad va a emitir un comunicado donde se va a saber la lista y el día que se van a entregar los resultados.
7: Ok, y ese día que se entregan los resultados, hacemos una ceremonia todos juntos, se transmite por radio, por televisión, por internet, en la total transparencia que merece el tema, que es algo que sí o sí tiene que ver.
8: Es correcto, porque estará nuestro señor rector, el licenciado Guillermo Narváez, el secretario de Servicios Académicos, el doctor Luis Manuel Hernández, una servidora y los de Ceneval.
7: Pues es una fiesta a la cual estamos invitando a toda la comunidad estudiantil de nivel preparatoria, a todos los preparatorianos, bachilleres, CONALEP, a todos los que quieran hacer el examen. Ya hicieron el preregistro, el registro, ya tienes tu folio, termina de prepararte y ven a sustentar tu examen. ¿Con qué nos despedimos?
8: Bueno, nos despedimos haciéndole la recomendación a todos los chicos que no se aceptarán, ahora sí que ni recomendados, que tengan cuidado de caer algún fraude, ¿verdad? Y si saben de algo, pues que lo reporten a la rectoría, porque no hay recomendados ni hay pagos de ningún tipo.
7: Así de simple, así de sencillo. Solo ingresa quien presenta el examen, lo sustenta, lo acredita con el puntaje suficiente. Porque esa es otra que tenemos que explicarlo cada tanto a nosotros que nos toca el área de noticias a veces. Oye, si yo saqué 500, si es una calificación aprobatoria, sí, pero delante de ti hubo quienes sacaron 700, 800, 900, 2,000, 8,000 puntos y sí pasaste el examen, pero no estás dentro de los mejores. Eso hay que también tomarlo muy en cuenta. Así que a ponerse pilas, chavos, a presentar el examen y a sacar la mejor calificación posible. Doctora, muchas gracias.
8: Muchas gracias, maestro Gilberto, por la invitación.
7: Siempre, siempre invitados. Vamos a continuar aquí en UJAT Noticias. Quédese con nosotros.
6: Muchas gracias, Gilberto. Continuamos con la información. Latinoamérica tiene una oportunidad para crecer de manera sostenible. Escuche usted.
0: El director ejecutivo de la Oficina de las Naciones Unidas de Servicios para Proyectos, Jorge Moreira da Silva, afirmó en Honduras que América Latina debe aprovechar las economías verdes y azul como motores de desarrollo frente a los efectos del cambio climático. El funcionario señaló que la región cuenta con ventajas de áreas como energías renovables, turismo sostenible, biodiversidad y transporte marítimo, sectores que pueden generar crecimiento económico y nuevas oportunidades. Moreira da Silva subrayó que la sostenibilidad debe ir acompañada de infraestructura resiliente, capaz de resistir fenómenos extremos como huracanes, ciclones y tormentas, para proteger servicios esenciales como salud y educación. Durante su visita en Honduras, también destacó la oportunidad de cooperación en proyectos de agua, energía, salud y digitalización. Según información publicada por la agencia AFE, el representante de la ONU continúa su gira en México para analizar nuevas alianzas e impulsar la cooperación regional. Para Radio y TV, UJAT Noticias.
6: Inauguran el sexto Expo Coloquio Internacional del Solsticio a 10 años de la primera Bienal en la Galería del Instituto Juárez.
4: Con un llamado a celebrar el encuentro entre la poesía y las artes plásticas, el director de difusión cultural de la UJAT, Miguel Ángel Ruiz McDonnell, inauguró el sexto Expo Coloquio Internacional del Solsticio a 10 años de la primera Bienal, evento que se realiza en la Galería del Instituto Juárez y reúne a creadores nacionales e internacionales. Durante su intervención destacó que esta edición integra 46 poemas y 46 obras pictóricas, generando un diálogo entre la palabra y la imagen, que invita al público a reflexionar y descubrir nuevas interpretaciones a través del arte. Asimismo, resaltó que el coloquio continúa consolidándose como un espacio de proyección internacional, con la participación de representantes de 9 países y artistas provenientes de 10 estados de México, fortaleciendo el intercambio cultural entre diversas regiones. Ruiz McDonnell explicó que el solsticio simboliza la plenitud de la luz y la creatividad presente en cada obra expuesta, al tiempo que reconoció el trabajo realizado durante una década por el colectivo Tres Soles, cuya exposición continuará recorriendo distintas sedes para acercar estas expresiones artísticas a un mayor número de personas. Con imágenes de Luis López, información de Armando Cortés, para Radio y TV, UJAT Noticias.
6: Nuevas investigaciones científicas advierten que el aumento del nivel del mar provocado por la actividad humana está incrementando la frecuencia de inundaciones costeras extremas en distintas regiones del planeta.
9: El aumento del nivel del mar asociado al cambio climático provocado por la actividad humana ha cuadruplicado la frecuencia de fenómenos extremos relacionados con inundaciones costeras desde principios del siglo XX. Esto, según datos de estudios internacionales publicados recientemente en las revistas científicas Nature, Climate Change y Science Advances. Las investigaciones señalan que eventos que hace más de un siglo se consideraban extraordinarios y ocurrían en promedio una vez cada siglo, ahora tienen hasta 12 veces más probabilidades de registrarse. En casi la mitad de los 130 sitios analizados alrededor del mundo, esas inundaciones extremas se presentan al menos una vez por década. Los especialistas estiman que más de 680 millones de personas viven en zonas costeras de baja altitud, donde incluso pequeños incrementos en el nivel del mar elevan significativamente el riesgo de daños a viviendas, infraestructura y ecosistemas. Además, concluyen que el calentamiento global de origen humano se ha convertido en el principal factor detrás del aumento de estos eventos extremos. Las autoridades advierten que los registros históricos no reflejan adecuadamente las condiciones actuales, por lo que gobiernos y comunidades costeras deberán replantear sus estrategias de adaptación y gestión del riesgo frente a un fenómeno que continuará intensificándose durante las próximas décadas. Para Radio y TV, UJAT Noticias.
6: La División de Jalpa de Méndez de aquí de la UJAT impulsa la innovación científica con el Congreso Biomás 2026.
10: La División Académica Multidisciplinaria de Jalpa de Méndez invita a su comunidad universitaria a participar en el primer Congreso Biomás 2026, Biotecnología Multidisciplinaria, para el aprovechamiento sostenible de los recursos vegetales, un encuentro científico enfocado en fortalecer la investigación, la innovación y la sostenibilidad del sureste del país. El Congreso es organizado por el Centro de Investigación y Asistencia en Tecnología y Diseño del Estado de Jalisco, subsede sureste, en coordinación con el Parque Científico y Tecnológico de Yucatán, reuniendo a investigadores, académicos, estudiantes y representantes del sector productivo para dialogar los avances y retos de la biotecnología vegetal. Las actividades se desarrollarán del 10 al 14 de agosto de 2026 en el Parque Científico y Tecnológico de Yucatán, en Mérida, e incluirá talleres, cursos, precongresos, conferencias magistrales, simposios, ponencias y presentaciones de carteles científicos. Entre los temas que se abordarán destacan la genómica, ingeniería genética, innovación alimentaria, agricultura sostenible, resiliencia climática, biocontrol y bioeconomía, promoviendo el uso responsable y sostenible de los recursos vegetales. Para Radio y TV, UJAT Noticias.
6: En un café científico de la UJAD, el biólogo Carlos Manuel Burelo Ramos compartió el proceso de descubrimiento y clasificación de dos nuevas especies de plantas halladas aquí en Tabasco. Un trabajo científico que tomó 10 años y fue publicado en una revista especializada internacional.
11: Para compartir la pasión por la vida silvestre con los amantes de la naturaleza y motivar a las nuevas generaciones, se llevó a cabo el más reciente Café Científico de la Universidad Juárez Autónoma de Tabasco. La charla, cómo se descubre y nombra una nueva especie, el hallazgo de dos nuevas plantas en Tabasco, impartida por el biólogo Carlos Manuel Burelo Ramos, durante el encuentro realizado en la Casa Universitaria del Agua, él también profesor investigador de la División Académica de Ciencias Biológicas, compartió con los asistentes las complejas etapas con las que se logra la descripción de las dos nuevas plantas que llevan el nombre científico de Biofitun hirsutun y Biofitun maldonadoi. Burelo Ramos detalló paso a paso el proceso que lleva a describir y nombrar una especie, desde anécdotas en el día del hallazgo hasta su recolección y traslado al laboratorio, lugar donde se etiquetaron, y se continuó con la identificación mediante claves dicotómicas y el análisis de expertos en la materia. Un largo y apasionante camino que, luego de diversas etapas, concluyó con la validación del nombre científico y su publicación. Cabe destacar que este proceso tomó 10 años de constancia y culminó con éxito en la prestigiada revista Botanical Science, donde se publicaron formalmente la Biofitun hirsutun, llamada así por su pelaje característico, y la Biofitun maldonadoi, descrita en homenaje al botánico Francisco Maldonado Mares, un querido profesor de la UJAD, cuyo legado inspiró a generaciones de estudiantes con su amor genuino hacia las plantas. Para Radio y TV, UJAD Noticias.
6: En el marco del segundo día de actividades del segundo Congreso Internacional de Psicología, organizado por el Colegio de Psicólogos del Estado de Tabasco, Asociación Civil, y que tiene como sede el Auditorio del Centro Internacional de Vinculación y Enseñanza de la UJAD, la integrante del Colegio de Psicólogos y especialista en tanatología, Valeria Arceo, detalló que el psicoanalista argentino Santiago Javier Blanco impartió la conferencia magistral Psicopatología de la Virtualidad Cotidiana, tema acorde al tema Psicología 5.0. Agregó que se impartieron 8 talleres, entre los que se destacaron los temas de clínica del cuerpo y la palabra en tiempos virtuales digitales, trabajo psicosocial y comunitario con personas cuidadoras primarias, mis emociones y el impacto de la tecnología, así como humanizar el trabajo, construyendo entornos saludables y sanando duelos desde la acción. En este espacio también se contó con la participación de la investigadora del Instituto de Ciencias de la Salud de la Universidad Autónoma del Estado de Hidalgo, Andrómeda Valencia Ortiz, quien impartió la conferencia magistral Importancia de la regulación de emocional en niños, niñas y adolescentes desde la terapia cognitivo-conductual. Con esa información hacemos pausa, ya volvemos.
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6: Estamos de regreso en UJAT Noticias y tenemos más información del ámbito internacional. Elon Musk alcanzó un nuevo hito financiero luego de que SpaceX debutara en los mercados bursátiles con una valoración récord.
0: El empresario Elon Musk se convirtió en el primer billonario del mundo luego de que SpaceX recaudara 75 mil millones de dólares en su oferta pública inicial y alcanzara una valoración sin precedentes en el mercado. De acuerdo con cálculos basados en documentos de la compañía, la participación de Musk en SpaceX está valuada en aproximadamente 866 mil millones de dólares. Sumada a sus acciones de Tesla y otras empresas, su patrimonio neto supera los 1.1 billones de dólares. SpaceX se ha consolidado como una de las compañías más importantes del sector aeroespacial, gracias a sus proyectos de cohetes reutilizables, servicios satelitales e iniciativas de inteligencia artificial. Analistas señalan que gran parte del entusiasmo de los inversores está vinculado a la confianza en la capital de Musk para desarrollar tecnología de alto impacto. El magnate de 54 años también es propietario de otras compañías como Neuralink, dedicada a implantes cerebrales, y The Boring Company, enfocada en infraestructura de transporte. De acuerdo con información publicada por Reuters, especialistas como Matt Durow de Forbes Wielding y Matt Kennedy de Renaissance Capital consideran que la valoración alcanzada por SpaceX refleja la enorme confianza de los inversionistas en los proyectos de Elon Musk y su influencia en los mercados globales. Para Radio y TV, UJAT Noticias.
6: Pasamos a temas universitarios. La DACITI de la UJAT realizó un foro de consulta para integrar su plan de desarrollo divisional 2026-2030, donde estudiantes, docentes y personal administrativo presentaron cerca de 40 ponencias y 125 propuestas enfocadas en innovación, transformación digital, investigación, sostenibilidad y fortalecimiento académico.
21: La División Académica de Ciencias y Tecnologías de la Información registró una amplia participación de estudiantes, docentes y personal administrativo en el foro de consulta para la integración del Plan de Desarrollo Divisional 2026-2030, un ejercicio de diálogo abierto, reflexión estratégica y construcción colectiva. Como parte de esta jornada, la directora de la DACITI, Laura Beatriz Vidal Turrubiates, reconoció el respaldo del rector de la UJAT, Guillermo Narváez Osorio, y aquí quienes aportaron sus perspectivas para contribuir al fortalecimiento del futuro académico y tecnológico de la división. Detalló que como resultado de este importante ejercicio participativo, se presentaron cerca de 40 ponencias y se recibieron 125 propuestas orientadas a enriquecer la planeación estratégica de la DACITI para los próximos años. Añadió que entre los temas priorizados abordados destacan la formación integral del estudiantado, la actualización y profesionalismo docente, el impulso a la investigación de alto impacto, la innovación tecnológica, la transformación digital, la sostenibilidad, la internacionalización y la mejora continua de los procesos académicos y administrativos. Este proceso, dijo de consulta, reafirma la visión del modelo DACITI 5.0, una estrategia que impulsa una educación centrada en la innovación, la transformación digital, la sostenibilidad y el desarrollo humano, promoviendo una cultura institucional basada en la excelencia, la colaboración y la mejora continua. Para Radio y TV, UJAT Noticias.
2: Volviendo al ámbito internacional, una nueva crisis política golpea al gobierno británico tras la renuncia de su ministro de Defensa.
3: El ministro de Defensa del Reino Unido, John Healey, presentó su renuncia tras meses de desacuerdo con el primer ministro Keir Starmer sobre el nivel de inversión destinado a las Fuerzas Armadas. En su carta de dimisión, Healey aseguró que el gobierno no ha comprometido los recursos necesarios para enfrentar las crecientes amenazas internacionales, especialmente las relacionadas con Rusia y el desafío de seguridad en las regiones como el Ártico y el Oriente Medio. La salida de Healey se produjo junto con la renuncia del ministro adjunto de Defensa, Ike, quien afirmó que los planes de gastos actuales no responden a los riesgos que enfrentan el país. Tras la dimisión, Starmer nombró a Dan Harvey como nuevo secretario de Defensa. La crisis aumenta la presión sobre Starmer, cuyo gobierno enfrenta cuestionamientos internos tras recientes derrotas electorales y diferencias sobre las estrategias de seguridad nacional y el financiamiento militar. De acuerdo con información publicada por Reuters, Healey consideró insuficiente la meta del acuerdo de elevar el gasto militar al 2.68% del Producto Interno Bruto para el 2030, mientras que figuras como el general Richard Barnes y representantes de la industria de defensa han advertido que el Reino Unido necesita una inversión mayor para responder a las amenazas actuales. Para Radio y TV, UJAT Noticias.
2: Usuarios de distintas partes del mundo reportaron problemas para acceder a Facebook e Instagram durante la mañana de este viernes.
9: Las plataformas Facebook e Instagram registraron una interrupción de servicio la mañana de este viernes 12 de junio, generando reportes de fallas en diversos países y afectando a miles de usuarios que tuvieron problemas para iniciar sesión, cargar contenido o acceder a distintas funciones de las aplicaciones. De acuerdo con sitios especializados en monitoreo de servicios digitales, los reportes comenzaron a incrementarse durante las primeras horas de la mañana y se extendieron a otras aplicaciones de Meta como Messenger y algunos casos de WhatsApp. Usuarios señalaron cierres inesperados de sesión, errores de acceso y dificultades para utilizar herramientas empresariales y de mensajería. Ante esta situación, Andy Stone, director de comunicación de Meta, confirmó que la empresa estaba al tanto de los problemas y trabajaba para corregirlos. Sin embargo, hasta el mediodía no se había informado de manera oficial la causa de la interrupción. Cabe destacar que la contingencia se presentó durante la mañana de este viernes y que la normalización de los servicios varía según la región y la plataforma que usted esté utilizando. Autoridades de la compañía continúan monitoreando el comportamiento de sistemas mientras avanzan las labores de restablecimiento. Para Radio y TV, UJAT Noticias.
2: El presidente Donald Trump anunció a su candidato para encabezar las agencias de inteligencia estadounidenses. Escuche usted.
22: El presidente de Estados Unidos, Donald Trump, nomina a Jay Clayton como próximo director de inteligencia nacional, cargo encargado de supervisar las 18 agencias de inteligencia del país. Actualmente, Clayton se desempeña como fiscal federal para el Distrito Sur de Nueva York y anteriormente presidió la Comisión de Bolsa y Valores durante el primer mandato de Trump. Su nominación deberá ser aprobada por el Senado, que ya ha programado una audiencia de confirmación para la próxima semana. La designación se produce en medio de una controversia política por el nombramiento temporal de Bill Pult, un aliado de Trump que carece de experiencia en inteligencia y seguridad nacional. Legisladores demócratas encabezados por Chuck Schumer y Matt Warner exigen su salida como condición para apoyar la renovación de un programa clave de vigilancia extranjera que está próximo a vencer. La disputa también ha complicado las negociaciones sobre la sección 700 302 de la Ley de Vigilancia de Inteligencia Extranjera, utilizada por las agencias estadounidenses para recopilar información de inteligencia en el exterior. De acuerdo con información publicada por Reuters, la candidatura de Jay Clayton fue recomendada al presidente Trump por el director de la CIA, John Ratcliffe, aunque los demócratas mantienen sus objeciones al nombramiento interino de Bill Poult y amenazan con bloquear la renovación de importantes herramientas de vigilancia nacional. Para Radio y TV, UJAD Noticias.
5: Argentina reportó una nueva reducción en el ritmo de crecimiento de los precios durante mayo.
7: La inflación mensual en Argentina se ubicó en 2.1% durante mayo, su nivel más bajo en varios meses y el segundo descenso consecutivo. De acuerdo con datos del Instituto Nacional de Estadística y Censos, la cifra fue inferior al 2.6% registrado en abril y también quedó por debajo de las previsiones de los analistas, que esperaban una inflación del 2.3%. Entre los rubros con mayores aumentos destacaron los productos estacionales, especialmente las verduras, con un incremento de 3.5%. También subieron los costos de combustibles, electricidad y agua en 2.4%, mientras que los servicios de comunicación y educación registraron aumentos de 3.4% y 2.9% respectivamente. Por el contrario, los menores incrementos se observaron en bebidas alcohólicas y tabaco, con 0.8%, así como en ropa y calzado, que avanzaron apenas 0.3%. El resultado representa una señal positiva para el gobierno del presidente Javier Milei, que mantiene como prioridad el control de la inflación tras años de fuertes aumentos de precios. De acuerdo con información publicada por Reuters, el ministro de Economía de Argentina estima que la inflación anual podría acercarse al 20% en los próximos meses, si la economía evita nuevas disrupciones y mantiene la actual tendencia de desaceleración. Para Radio y TV, UJAD Noticias.
5: En temas locales, el gobernador Javier May Rodríguez inició este viernes una gira de trabajo por los municipios de Tenosique y Emiliano Zapata. Escuche usted.
8: Con el objetivo de fortalecer el bienestar de las familias de la región de Los Ríos, el gobernador de Tabasco, Javier May Rodríguez, inició una gira de trabajo en los municipios de Tenosique y Emiliano Zapata, donde supervisó obras en proceso y dio el banderazo de arranque a proyectos relacionados con el abastecimiento de agua potable y la conectividad carretera. La jornada comenzó con la supervisión de la rehabilitación del puente tipo cajón ubicado en el camino Tenosique-La Palma, a la altura del poblado Guadalupe Victoria. Posteriormente, acompañado por la presidenta municipal de Tenosique, Sandra Beatriz Hernández Jiménez, encabezó el inicio de la construcción de la línea de conducción y el equipamiento de la cisterna de la planta potabilizadora de la cabecera municipal. Más tarde, junto con la secretaria de Ordenamiento Territorial y Obras Públicas, Victoria Arevalo Centeno, y el director de la Comisión Estatal de Aguas y Saneamiento, Rashid Valdés Dagdú, se trasladó a Emiliano Zapata. Ahí, acompañado por el alcalde José Armín Marín Sauri, dio el banderazo para la rehabilitación de una cisterna de rebombeo, la línea de conducción de agua potable y obras complementarias. De acuerdo con información difundida por el gobernador Javier May a través de su cuenta oficial en la red X, estas acciones forman parte del compromiso de su administración para mejorar la infraestructura básica, ampliar el acceso al agua de calidad y fortalecerla. Con información de Luis Enrique Martínez, para Radio y TV, UJAD Noticias.
5: Las autoridades estatales fortalecen las acciones de apoyo alimentario dirigidas a los grupos con mayores necesidades.
7: La seguridad alimentaria se mantiene como uno de los principales retos para las políticas sociales en distintas regiones del país, especialmente entre adultos mayores, personas con discapacidad, mujeres embarazadas y familias que enfrentan condiciones económicas adversas. En este contexto, Tabasco impulsa estrategias para garantizar una alimentación adecuada a los sectores más vulnerables. Una publicación de UNO TV refiere que el programa Bienestar en tu Mesa continúa beneficiando a personas en situación de vulnerabilidad mediante la entrega de apoyos alimentarios. La estrategia forma parte de las acciones coordinadas por el Gobierno de Tabasco, la Secretaría de Bienestar y el Sistema DIF Tabasco para mejorar las condiciones de vida de la población con mayores carencias. Durante la puesta en marcha de las estrategias alimentarias estatales, participaron el gobernador Javier May Rodríguez, la secretaria de Bienestar Mayra Paloma López Hidalgo, el coordinador general del DIF Tabasco, Víctor de Dios Gómez y otras autoridades estatales y municipales. Las instituciones responsables señalaron que el objetivo es ampliar la cobertura de estos apoyos y fortalecer la atención a los grupos prioritarios en todo el estado. Para Radio y TV, UJAT Noticias.
5: Pasamos a otros temas. El peso mexicano inició la jornada con una apreciación frente al dólar y cotizó alrededor de 17.18 unidades por divisa estadounidense, impulsado por el optimismo de los mercados ante un posible acuerdo de paz entre Estados Unidos e Irán. La moneda nacional suma 5 sesiones consecutivas de ganancias, mientras inversionistas siguen atentos a la evolución del conflicto en Medio Oriente y al comportamiento de los mercados internacionales. Pasamos a más información. Tras vencer a Sudáfrica, los boletos para el próximo juego del Tri alcanzan precios récord.
0: La victoria de México por 2-0 sobre Sudáfrica elevó las expectativas de la afición y provocó un fuerte incremento en los precios de reventa para el partido ante Corea del Sur. En plataformas especializadas, las entradas más económicas superan los 44 mil pesos, mientras que los boletos en zonas premium alcanzan hasta los 531 mil pesos mexicanos. De acuerdo con el portal Excelsior, el encuentro programado para el 18 de junio en el Estadio Jalisco podría ser determinante para que la selección dirigida por Javier Aguirre avance como líder del Grupo A. Para el duelo frente a Chequia, último de la fase de grupos, los boletos de reventa mantienen precios elevados, aunque sin aumentos tan marcados como los registrados tras el triunfo ante

aplicación de la prueba. También tenemos otro aviso para los padres de familia de los aspirantes a la UJAT: no permanecer en las sedes de aplicación del examen Ceneval del 15 al 19 de junio, con el fin de agilizar el acceso y evitar congestionamiento vehicular. La universidad garantiza la seguridad de los aspirantes durante su estancia en las instalaciones. Podrán recogerlos al concluir la evaluación. Agradecemos su comprensión y colaboración. Tenemos más información para usted, y es que sabe que puede estar en contacto con nosotros a través de nuestras redes sociales. En Facebook nos encuentra como TV UJAT, utilizando el hashtag UJAT Noticias TV. Además, puede seguir esa transmisión totalmente en vivo desde www.ujat.tv o escucharnos desde la 96.1 FM. Con esta información nos despedimos, no sin antes agradecerle su compañía a través de la señal de Radio y TV UJAT. Mi nombre es Stephanie Pérez, que tenga un excelente fin de semana. Hasta la próxima.

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9: Son las 7:29.

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7: Son las 7:48.

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2: Son las 8, con un minuto.
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3: La caja de pensamientos. Todos hemos atravesado por problemas que nos hacen tener largas conversaciones con nuestros pensamientos. El problema de pasar mucho tiempo en nuestra cabeza es que nos alejamos de la realidad y nos olvidamos de disfrutar del presente. El sobrepensar las cosas puede afectar de varias maneras. 1. Ansiedad y estrés. Puede generar sentimientos de ansiedad, nerviosismo y estrés, lo que puede afectar negativamente el bienestar emocional. 2. Dificultad para tomar decisiones. Puede llevar a la indecisión y la falta de confianza en las decisiones tomadas. 3. Pérdida de tiempo y energía. Puede consumir mucho tiempo y energía, lo que puede afectar otras áreas de la vida. 4. Dificultad para dormir. Puede afectar la calidad del sueño, ya que la mente sigue activa y pensando en las cosas. 5. Problemas de salud. Puede contribuir a problemas de salud como la depresión, el agotamiento y el trastorno de ansiedad generalizada. 6. Relaciones interpersonales. Puede afectar las relaciones con los demás, ya que puede llevar a la distancia emocional y la falta de conexión. 7. Pérdida de disfrute. Puede hacer que se pierda el disfrute de las actividades y momentos presentes. Es importante encontrar un equilibrio entre pensar y actuar y no dejar que el sobrepensar controle la vida. Incorpora 20 minutos para pensar en tu rutina diaria. Durante este tiempo, permítete preocuparte, rumiar o engancharte con lo que quieras. Cuando se acabe el tiempo, ponte a hacer algo más productivo.

0: si estás tú.
1: Y dime ahora, ¿dejarás de vivir el presente por vivir el mañana?
2: Un guión del médico pasante de Servicio Social Eduardo Gómez Cruz, con información del portal de la Organización Mundial de la Salud, para Radio UJAT, Voz Universitaria, Legado UJAT, Estudio en la Duda, Acción en la Fe.
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1: Son las 8 con 22 minutos.
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2: Son las 8. Con 31 minutos.
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3: Son las 8 con 49 minutos.
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4: Son las 9, con 2 minutos.
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7: He visto a tu perro que tanto quieres, no te importa tanto.
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5: En la Ciudad de México, un accidente de tráfico conecta con tres historias. Octavio, un adolescente, decide fugarse con Susana, su cuñada. Su perro Kofi se convierte en el instrumento para conseguir el dinero y poder escapar. Al mismo tiempo, Daniel abandona a su familia para irse a vivir con Valeria, una modelo. El día que ambos festejan su nueva vida, el destino hace que Valeria sufra un terrible accidente. Al lugar llega el Chivo, un exguerrillero que tras varios años de cárcel, ahora es asesino a sueldo. Muchas historias vienen entremezcladas con el tema musical de fondo de Gustavo Santaolalla.

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1: La caja de pensamientos. Todos hemos atravesado por problemas que nos hacen tener largas conversaciones con nuestros pensamientos. El problema de pasar mucho tiempo en nuestra cabeza es que nos alejamos de la realidad y nos olvidamos de disfrutar del presente. El sobrepensar las cosas puede afectar de varias maneras. 1. Ansiedad y estrés. Puede generar sentimientos de ansiedad, nerviosismo y estrés, lo que puede afectar negativamente el bienestar emocional. 2. Dificultad para tomar decisiones. Puede llevar a la indecisión y la falta de confianza en las decisiones tomadas. 3. Pérdida de tiempo y energía. Puede consumir mucho tiempo y energía, lo que puede afectar otras áreas de la vida. 4. Dificultad para dormir. Puede afectar la calidad del sueño, ya que la mente sigue activa y pensando en las cosas. 5. Problemas de salud. Puede contribuir a problemas de salud como la depresión, el agotamiento y el trastorno de ansiedad generalizada. 6. Relaciones interpersonales. Puede afectar las relaciones con los demás, ya que puede llevar a la distancia emocional y la falta de conexión. 7. Pérdida de disfrute. Puede hacer que se pierda el disfrute de las actividades y momentos presentes. Es importante encontrar un equilibrio entre pensar y actuar y no dejar que el sobrepensar controle la vida. Incorpora 20 minutos para pensar en tu rutina diaria. Durante este tiempo, permítete preocuparte, rumiar o engancharte con lo que quieras. Cuando se acabe el tiempo, ponte a hacer algo más productivo.

0: si estás tú.
1: Y dime ahora, ¿dejarás de vivir el presente por vivir el mañana?
2: Un guión del médico pasante de Servicio Social Eduardo Gómez Cruz, con información del portal de la Organización Mundial de la Salud, para Radio UJAT, Voz Universitaria, Legado UJAT, Estudio en la Duda, Acción en la Fe.
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1: Son las 9 con 18 minutos.
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1: Son las 9:39.
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3: Hola, ¿qué tal? Me da gusto saludar a todo nuestro querido auditorio que nos sintoniza a través de la frecuencia 96.1 Radio UJAT, voz universitaria. También pueden escucharnos en línea desde cualquier parte a través de www.radio.ujat.mx y por supuesto seguirnos en todas nuestras plataformas digitales como Facebook, Instagram, YouTube y X como voz universitaria. Soy Karen Flores y les doy la bienvenida a una nueva emisión de esta serie de salud Emergencia 961, tu frecuencia de vida. Hoy vamos a platicar de algo que parece sencillo, pero que a veces asusta: el sangrado por la nariz, o como le dicen los médicos, epistaxis. Para resolver nuestras dudas, tenemos con nosotros al médico pasante del Servicio Social de la División Académica Multidisciplinaria de Comalcalco, el doctor Isaí Bond García. Doctor, bienvenido a este programa.
4: Hola Karen, muchas gracias por volverme a invitar.
3: Claro, doctor, el gusto es nuestro que esté con nosotros y vamos directo. ¿Qué es exactamente la epistaxis y por qué se da? Porque muchas veces aquí, en nuestra entidad tabasqueña, cuando alguien sangra ahora sí que de la nariz, enseguida dicen que es porque se le subió la presión, porque le dio mucho el sol. ¿Es así? ¿Qué es exactamente, doctor?
4: Bueno, mira Karen, la epistaxis, o también conocida como hemorragia nasal, es este sangrado que va a ocurrir en la nariz y se va a producir principalmente por una rotura que va a estar de los vasos pequeños, o sea, de las arterias que se encuentran en nuestra nariz, de los vasos sanguíneos que se encuentran en la mucosa nasal. Okay. Este sangrado puede ser tanto anterior o posterior, es decir, se puede dar principalmente al frente o en la parte de atrás de nuestra nariz, aunque es más común que se dé en la parte de enfrente o anterior de nuestra nariz.
3: Así es.
4: Y pues dentro de sus principales causas, más que nada como el clima que tenemos aquí en Tabasco, que es un poco cambiante, pues la resequedad y los cambios de temperatura usualmente son los que resecan la mucosa de nuestra nariz, lo que produce que se vuelva frágil y entonces a veces nos hurgamos con el dedo en nuestra nariz y esto lo que produce es una rotura también de esos vasos por la resequedad que ya había anteriormente la mucosa y pues esto produce que sangre.
3: Así es.
4: Y también se puede producir por alergias o infecciones respiratorias que igual forma pues causan esta inflamación y al final de cuentas una lesión en la mucosa de nuestra nariz. La manipulación, como te mencionaba, como hurgarse o incluso sonarse muy fuerte la nariz, hay personas que luego tienen la manía de soplarse muy fuerte su nariz.
3: Y también cuando estornudan, ¿no?
4: Ah, claro, sí. Entonces, esto puede también lesionar esa mucosa y pues producir un sangrado.
3: Claro.
4: También el uso excesivo de descongestionantes nasales, esto igual produce que se irriten esos vasos sanguíneos y se rompan al momento de cualquier cambio brusco, o incluso personas que padecen enfermedades de coagulopatías, o sea, que tienen algún problema sanguíneo o que padecen de hipertensión arterial, que es esta elevación de la presión sanguínea, pues también puede producir y puede predisponer a una rotura y a sangrados más graves.
3: Pues muy importante, doctor. Ahora sí que, pues con estos cambios de clima y a veces nuestros malos hábitos que hacemos con nuestro propio cuerpo y voy a decir con nuestra propia nariz, pues puede provocar este tipo de cosas, doctor. Ahora, a veces aquí, pues en nuestra entidad, pues el calor empieza a sangrar la nariz, luego empiezan que se hacer un tipo torniquete con el dedo y demás. ¿Eso puede empeorar? No lo sabemos, ahorita nos va a dar respuesta porque vamos a un corte promocional. Enseguida regresamos con más información de esto en Emergencia 961, tu frecuencia de vida.
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3: Gracias por continuar con nosotros en Emergencia 961, tu frecuencia de vida. Estamos hablando de un tema muy importante, quizá muy común aquí en nuestra entidad tabasqueña, acerca del sangrado de la nariz, pero su nombre, ahora sí que real, es epistaxis. Comúnmente, pues como lo dije, lo conocemos como que ya me sangró la nariz. Y antes de irnos al corte promocional, comentaba que pues aquí empieza en nuestra entidad con el calor, cambio de clima, y pues empiezan este tipo de cosas para, ahora sí, que parar el sangrado. ¿Ayuda eso, doctor, que ahora sí que con el dedo le aprieten de forma muy fuerte para evitar? ¿Eso empeora o sí ayuda, doctor?
4: Pues mira, Karen, hay muchos mitos sobre cómo detener un sangrado nasal. Usualmente, como tú mencionabas, una de esas cosas que mencionan, pero algunas prácticas que pueden empeorar la situación y que no debemos hacer, no solo incluye el jurgarnos la nariz, sino también el inclinar la cabeza hacia atrás, porque la sangre pues puede ir a la garganta y provocar náuseas o vómitos. Tapar la nariz con un algodón o con un papel puede que detenga en cierto momento la hemorragia, pero pues al momento de retirar el tapón que hicimos con el algodón o con el papel, pues nuevamente puede lesionar y producir nuevamente un sangrado.
3: Así es.
4: Acostar a la persona también puede ser, pues incluso puede ser contraproducente dependiendo del sangrado que tenga, porque pues la sangre puede irse a la garganta y puede tragar sangre. O sonarse la nariz también muy fuerte o inmediatamente después de que paró el sangrado también puede reactivar nuevamente el sangrado en la nariz. Entonces es importante que estas cosas no las practiquemos, sino lo correcto sería inclinar un poco la cabeza hacia adelante y presionar en la región, como ya te decía, en la punta de la nariz, por así decirlo, la parte blandita, por lo menos durante 10 a 15 minutos, respirar mientras por la boca para que el sangrado pueda parar.
3: Claro, doctor, y usted comentaba pues mitos importantes también y muy comunes aquí en nuestra entidad tabasqueña, pero también hay otro que dentro de que estamos recostados y ya para evitar este sangrado, pues ponemos una moneda en la frente. ¿Eso pues es cierto o no detiene nada de la sangre?
4: Pues científicamente no tiene ningún fundamento, pero de preferencia lo principal, lo primordial es apretar la punta de la nariz, como te mencionaba, 10, 15 minutos, porque pues no creo que la moneda realmente tenga algún efecto en eso.
3: Así es, mejor la moneda rápidamente quizá para ir al médico, darle solución. Ahora, doctor, entonces, ¿qué sí hay que hacer realmente?
4: Principalmente, como te mencionaba, es la presión en la punta de la nariz de 10 a 15 minutos y mientras se puede respirar por la boca. Esto para con la finalidad de que se detenga el sangrado. No meter tapones a la nariz, no hurgarnos con los dedos, sino presionar, mantener esa presión durante 10 a 15 minutos para que pare el sangrado.
3: Sí, a veces pues aquí decimos, ¿no? Si se detiene solo, no pasa nada, pero pues también puede ser señal de algo más grave. Y aquí pues, como comentamos, ¿no?, del clima, está todo lo que da. Ahora, doctor, ¿cómo podemos prevenir este tipo de sangrado? hijos, sobre todo los que ya son propensos, y me incluyo porque a mí me ha pasado con este cambio de clima y de repente ni lo siento y ya, ahora sí que siento la sangre que me escurre. ¿Cómo se puede prevenir, doctor?
4: Pues mira, Karen, lo principal es mantener la hidratación de nuestras mucosas, incluso el de la nariz, el consumo de agua o incluso el uso de soluciones salinas o vaselinas, más que nada en nuestros climas, con la entrada y salida de que trabajamos en clima y luego salimos al calor y viceversa, eso puede producir una deshidratación de la mucosa y es necesario que se mantenga hidratada la mucosa de la nariz. Evitar sonarse la nariz con demasiada fuerza, tratar de no hurgarnos ni introducir objetos a nuestra nariz, y pues también es importante evitar el uso de descongestionantes nasales, como te comentaba, lo menos que se pueda, y controlar ya sea que las personas que padezcan algún padecimiento, ya sea una coagulopatía, algún problema en su sangre o algún problema con su presión, pues mantener principalmente controladas esas enfermedades que podrían incluso causar o aumentar el riesgo del sangrado nasal.
3: Claro, doctor, muy importante tomar estas medidas en cuenta, pero ¿existe algún estudio que nos indica que padecemos pues de epistaxis o hay algo que nos indica pues como un diagnóstico que realmente podemos padecer esto pues muy frecuente o de repente o no hay como tal un estudio que me indique que tengo la enfermedad de la epistaxis y que no es algo por el clima?
4: Bueno, la epistaxis como tal no es una enfermedad, principalmente es un signo clínico o un síntoma, es decir, solo nos va a reflejar que hay una rotura de algún vaso sanguíneo en nuestra nariz. Necesariamente o principalmente no es como tal una enfermedad de base, sino puede ser un resultado de otras enfermedades más complicadas, como te mencionaba, la hipertensión arterial, el aumento de la presión, alguna coagulopatía, es decir, algún problema que la sangre no coagule, o incluso también personas que están sometidas bajo estrés pueden causar una alteración en la circulación de su sangre, lo que puede conllevar también a una congestión y rotura de vasos sanguíneos en la nariz. Entonces, como tal, un estudio de que te determine o te diga, ¿sabes qué? Tienes este padecimiento de epistaxis o sangrado nasal. Pues no, porque no es una enfermedad como tal, sino principalmente es un signo o un síntoma que una persona puede padecer, secundario a lo que ya había mencionado anteriormente.
3: Claro, doctor. Pues qué impresionante, muchísimas gracias, qué interesante toda esta información, muy clara, muy valiosa. Gracias por estar con nosotros en esta emisión.
4: Claro que sí, gracias por invitarme nuevamente.
3: Y bien, esto fue Emergencia 961, tu frecuencia de vida. Nos escuchamos en la próxima emisión.
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11: Son las 9:52.
12: 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Voz off, Uri Torres, originaria de Tecoluta, Nacajuca. 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
5: La caja de pensamientos. Todos hemos atravesado por problemas que nos hacen tener largas conversaciones con nuestros pensamientos. El problema de pasar mucho tiempo en nuestra cabeza es que nos alejamos de la realidad y nos olvidamos de disfrutar del presente. El sobrepensar las cosas puede afectar de varias maneras. 1. Ansiedad y estrés. Puede generar sentimientos de ansiedad, nerviosismo y estrés, lo que puede afectar negativamente el bienestar emocional. 2. Dificultad para tomar decisiones. Puede llevar a la indecisión y la falta de confianza en las decisiones tomadas. 3. Pérdida de tiempo y energía. Puede consumir mucho tiempo y energía, lo que puede afectar otras áreas de la vida. 4. Dificultad para dormir. Puede afectar la calidad del sueño, ya que la mente sigue activa y pensando en las cosas. 5. Problemas de salud. Puede contribuir a problemas de salud como la depresión, el agotamiento y el trastorno de ansiedad generalizada. 6. Relaciones interpersonales. Puede afectar las relaciones con los demás, ya que puede llevar a la distancia emocional y la falta de conexión. 7. Pérdida de disfrute. Puede hacer que se pierda el disfrute de las actividades y momentos presentes. Es importante encontrar un equilibrio entre pensar y actuar y no dejar que el sobrepensar controle la vida. Incorpora 20 minutos para pensar en tu rutina diaria. Durante este tiempo, permítete preocuparte, rumiar o engancharte con lo que quieras. Cuando se acabe el tiempo, ponte a hacer algo más productivo.

0: si estás tú.
1: Y dime ahora, ¿dejarás de vivir el presente por vivir el mañana?
2: Un guión del médico pasante de Servicio Social Eduardo Gómez Cruz, con información del portal de la Organización Mundial de la Salud, para Radio UJAT, Voz Universitaria, Legado UJAT, Estudio en la Duda, Acción en la Fe.
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9: Son las 10 con 7 minutos.
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las melodías que escucharemos en Voz Universitaria se va a caer con Roberto Blades, con su orquesta Inmensidad, y Tengo una muñeca con Gilberto Santa Rosa. Continúa con nosotros aquí en Radio UJAT.

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Gracias por continuar con nosotros. A continuación escucharemos los siguientes temas: Mis Lágrimas, Mujer Araña y Niégalo. Continúa aquí en Radio UJAT.

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12: Son las 10 con 27 minutos.

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11: Son las 10 con 38 minutos.
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Te invito a que te quedes en Radio UJAT. Les saluda su amiga Elizabeth Morales. Les recuerdo nuestras redes sociales. En Facebook nos encuentras como Voz Universitaria guión Radio UJAT, en Instagram como Radio UJAT y en Twitter como arroba radio guión bajo UJAT. Y a continuación vamos a escuchar las siguientes melodías. Cara de niño a cargo de Jerry Rivera y Me gustas de Miki Taveras.

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Ya estamos de regreso en 96.1 FM. A continuación escucharemos a Oco con Sonora Ponceña y Provócame con Rafi Levitt y La Selecta. Continúa con nosotros en Voz Universitaria.

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14: Son las 10 con 57 minutos.
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Estás en sintonía de Voz Universitaria y a continuación escucharemos las siguientes canciones. Seguimos con más con Benedict and the Magic Band y nos presenta Siguará Rayando. Y con Beto Collado escucharemos Vete.

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5: Son las 11:06.

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1: ¿Qué tal, amigos? ¿Cómo están? Es un gusto saludarles nuevamente para DJ Club Universitario Radio. Mi nombre es Adrián de Dios y espero te guste esta sesión donde escucharemos el sonido de Adrián más Paulino en una sesión única. Así que gracias por escucharnos. Síguenos en redes sociales, búscanos en Facebook y también encuentra a Adrián más Paulino en Instagram, Facebook y YouTube para que puedas escuchar y ver otras sesiones que están buenísimas y sobre todo te van a gustar. Gracias a todos por estar con nosotros y continúen porque esto apenas comienza.

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Gracias por continuar con nosotros, amigos. Estamos disfrutando de DJ Club Universitario Radio. Muy contentos de que estén con nosotros. Estamos escuchando esta sesión de Adrián más Paulino. Y también te invito a que nos sigas en redes sociales para mayor interacción y conocer más sobre la industria de la escena electrónica global e internacional.

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Gracias por continuar con nosotros, amigos. Estamos disfrutando de DJ Club Universitario Radio. Muy contentos de que estén con nosotros. Estamos escuchando esta sesión de Adrián más Paulino. Y también te invito a que nos sigas en redes sociales para mayor interacción y conocer más sobre la industria de la escena electrónica global e internacional.

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1: Son las 11 con 41 minutos.
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Continuamos en esa fiesta. Gracias por estar con nosotros a través del 96.1 de FM. Esto es DJ Club Universitario Radio. Un servidor está con ustedes, Adrián de Dios. Y estamos disfrutando de esta sesión de Adrián más Paulino. Y esperemos les guste a todos ustedes. Gracias por seguirnos en redes sociales. Estamos en Instagram, en Facebook como Adrián más Paulino. Adrián M.A.S. Paulino. Y también nos pueden encontrar en YouTube para disfrutar de esta y otras selecciones musicales. Vuelve a lo básico a través de DJ Club Universitario.

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1: Son las 11 con 54 minutos.
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0: Muchísimas gracias, familia, por habernos escuchado una vez más aquí en su programa DJ Club Universitario Radio a través de Radio Hat 96.1 de FM. Mi nombre es Adrián de Dios, me despido, pero invitándolos a que continúen en la programación universitaria del 96.1 de FM con muchísima selección musical y muchísima propuesta cultural de nuestro queridísimo estado de Tabasco y de otras latitudes. Un fuerte abrazo, vuelve a lo básico.
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2: Son las 12.
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4: Son las 12.
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1: Investigadores de la Universidad Juárez Autónoma de Tabasco estructuraron el proyecto Adopción de Prácticas Agronómicas en la Mejora de Cultivo de Chiles Tabaquero y Costeño en Jonuta y Balancán. Diseño que busca mejorar las prácticas de cultivo, la genética de la semilla empleada y ampliar los beneficios que obtienen los productores de chiles tabaquero y costeño. Se espera beneficiar a más de 330 familias de alrededor de 20 comunidades de la zona de Los Ríos. Dicho proyecto además plantea la necesidad de mejorar el proceso de secado del chile, que actualmente se realiza de manera rústica y expuesto al sol durante 7 días. Para ello, investigadores de la División de Ingeniería y Arquitectura diseñaron 2 secadores de chile, uno un secador solar de invernadero y otro para corriente alterna, equipo que permitirá que en horas se puedan procesar cantidades importantes de producto en un entorno salubre. Secretaría de Investigación, Postgrado y Vinculación. 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
6: Son las 12.
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1: Es la 1:06. 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
4: Es la 1:25.
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3: Es la 1:47.
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11: Es la 1:59. 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
5: Una no es ninguna. El alcohol no quita la sed y, de hecho, puede deshidratar el cuerpo. Esto se debe a varios factores. 1. Efecto diurético. El alcohol aumenta la producción de orina, lo que lleva a una mayor pérdida de líquidos y electrolitos esenciales. 2. Inhibición de la hormona antidiurética. El alcohol inhibe la liberación de la hormona antidiurética, ADH, que ayuda a los riñones a reabsorber agua. Esto provoca que el cuerpo elimine más agua de lo normal. 3. Deshidratación. La pérdida de líquidos a través de la orina puede resultar en deshidratación, agravando la sensación de sed en lugar de aliviarla, motivo por el cual al día siguiente amanecen con una sed incontrolable o con ganas de un caldo caliente. Por estas razones, beber alcohol no es efectivo para calmar la sed y puede en realidad empeorar la deshidratación.

0: Y dime ahora. ¿Aún sigues pensando que una bien fría te quitará la sed?
1: Un guión del médico pasante de Servicio Social Eduardo Gómez Cruz, con información del portal de la Organización Mundial de la Salud. Para Radio UJAT, voz universitaria. 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
4: Investigadores de la Universidad Juárez Autónoma de Tabasco estructuraron el proyecto Adopción de Prácticas Agronómicas en la Mejora de Cultivo de Chiles Tabaquero y Costeño en Jonuta y Balancán. Diseño que busca mejorar las prácticas de cultivo, la genética de la semilla empleada y ampliar los beneficios que obtienen los productores de chiles tabaquero y costeño. Se espera beneficiar a más de 330 familias de alrededor de 20 comunidades de la zona de Los Ríos. Dicho proyecto además plantea la necesidad de mejorar el proceso de secado del chile, que actualmente se realiza de manera rústica y expuesto al sol durante 7 días. Para ello, investigadores de la División de Ingeniería y Arquitectura diseñaron 2 secadores de chile, uno un secador solar de invernadero y otro para corriente alterna, equipo que permitirá que en horas se puedan procesar cantidades importantes de producto en un entorno salubre. Secretaría de Investigación, Postgrado y Vinculación. 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
8: Son las 2 con 13 minutos.
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2: Son las 2 con 33 minutos.
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3: Son las 2 con 43 minutos.
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4: Investigadores de la Universidad Juárez Autónoma de Tabasco trabajan en el proyecto Apicultura contra la Pobreza y Fortalecimiento de la Seguridad Alimentaria, el cual tiene dentro de sus 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
2: Son las 3:05.
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4: Son las 3 con 27 minutos.
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7: Son las 3. Con 39 minutos.
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19: Son las 4, con 4 minutos.
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9: Son las 4 con 24 minutos.
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3: Son las 4 con 37 minutos. 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
7: Son las 4, con 58 minutos.
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4: Hola, ¿qué tal? Me da gusto saludar a todo nuestro querido auditorio que nos sintoniza a través de la frecuencia 96.1 Radio UJAT Voz Universitaria. También pueden escucharnos en línea desde cualquier parte a través de www.radio.ujat.mx y por supuesto seguirnos en todas nuestras plataformas digitales como Facebook, Instagram, YouTube y X como Voz Universitaria. Soy Karen Flores y les doy la bienvenida a una nueva emisión de esta serie de salud Emergencia 961, tu frecuencia de vida. Hoy vamos a platicar de algo que parece sencillo, pero que a veces asusta: el sangrado por la nariz, o como le dicen los médicos, epistaxis. Para resolver nuestras dudas, tenemos con nosotros al médico pasante del Servicio Social de la División Académica Multidisciplinaria de Comalcalco, el doctor Isaí Bond García. Doctor, bienvenido a este programa.
5: Hola Karen, muchas gracias por volverme a invitar.
4: Claro, doctor, el gusto es nuestro que esté con nosotros y vamos directo. ¿Qué es exactamente la epistaxis y por qué se da? Porque muchas veces aquí, en nuestra entidad tabasqueña, cuando alguien sangra ahora sí que de la nariz, enseguida dicen que es porque se le subió la presión, porque le dio mucho el sol. ¿Es así? ¿Qué es exactamente, doctor?
5: Bueno, mira Karen, la epistaxis, o también conocida como hemorragia nasal, es este sangrado que va a ocurrir en la nariz y se va a producir principalmente por una rotura que va a estar de los vasos pequeños, o sea, de las arterias que se encuentran en nuestra nariz, de los vasos sanguíneos que se encuentran en la mucosa nasal. Okay. Este sangrado puede ser tanto anterior o posterior, es decir, se puede dar principalmente al frente o en la parte de atrás de nuestra nariz, aunque es más común que se dé en la parte de enfrente o anterior de nuestra nariz.
4: Así es.
5: Y pues dentro de sus principales causas, más que nada como el clima que tenemos aquí en Tabasco, que es un poco cambiante, pues la resequedad y los cambios de temperatura usualmente son los que resecan la mucosa de nuestra nariz, lo que produce que se vuelva frágil y entonces a veces nos hurgamos con el dedo de nuestra nariz y esto lo que produce es una rotura también de esos vasos por la resequedad que ya había anteriormente la mucosa y pues esto produce que sangre.
4: Así es.
5: Y también se puede producir por alergias o infecciones respiratorias que igual forma pues causan esta inflamación y al final de cuentas una lesión en la mucosa de nuestra nariz. La manipulación, como te mencionaba, como hurgarse o incluso sonarse muy fuerte la nariz, hay personas que luego tienen la manía de soplarse muy fuerte su nariz.
4: Y también cuando estornudan, ¿no?
5: Ah, claro, sí. Entonces, esto puede también lesionar esa mucosa y pues producir un sangrado.
4: Claro.
5: También el uso excesivo de descongestionantes nasales, esto igual produce que se irriten esos vasos sanguíneos y se rompan al momento de cualquier cambio brusco, o incluso personas que padecen enfermedades de coagulopatías, o sea, que tienen algún problema sanguíneo o que padecen de hipertensión arterial, que es esta elevación de la presión sanguínea, pues también puede producir y puede predisponer a una rotura y a sangrados más graves.
4: Pues muy importante, doctor. Ahora sí que, pues con estos cambios de clima y a veces nuestros malos hábitos que hacemos con nuestro propio cuerpo y voy a decir con nuestra propia nariz, pues puede provocar este tipo de cosas, doctor. Ahora, a veces aquí, pues en nuestra entidad, pues el calor empieza a sangrar la nariz, luego empiezan que se hacer un tipo torniquete con el dedo y demás. ¿Eso puede empeorar? No lo sabemos, ahorita nos va a dar respuesta porque vamos a un corte promocional. Enseguida regresamos con más información de esto en Emergencia 961, tu frecuencia de vida.
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4: Gracias por continuar con nosotros en Emergencia 961, tu frecuencia de vida. Estamos hablando de un tema muy importante, quizá muy común aquí en nuestra entidad tabasqueña, acerca del sangrado de la nariz, pero su nombre, ahora sí que real, es epistaxis. Comúnmente, pues como lo dije, lo conocemos como que ya me sangró la nariz. Y antes de irnos al corte promocional, comentaba que pues aquí empieza en nuestra entidad con el calor, cambio de clima, y pues empiezan este tipo de cosas para, ahora sí, que parar el sangrado. ¿Ayuda eso, doctor, que ahora sí que con el dedo le aprieten de forma muy fuerte para evitar? ¿Eso empeora o sí ayuda, doctor?
5: Pues mira, Karen, hay muchos mitos sobre cómo detener un sangrado nasal. Usualmente, como tú mencionabas, en una de esas cosas que mencionan, pero algunas prácticas que pueden empeorar la situación y que no debemos hacer, no solo incluye el jurgarnos la nariz, sino también el inclinar la cabeza hacia atrás, porque la sangre pues puede ir a la garganta y provocar náuseas o vómitos. Tapar la nariz con un algodón o con un papel puede que detenga en cierto momento la hemorragia, pero pues al momento de retirar el tapón que hicimos con el algodón o con el papel, pues nuevamente puede lesionar y producir nuevamente un sangrado.
4: Así es.
5: Acostar a la persona también puede ser, pues incluso puede ser contraproducente dependiendo del sangrado que tenga, porque pues la sangre puede irse a la garganta y puede tragar sangre. O sonarse la nariz también muy fuerte o inmediatamente después de que paró el sangrado también puede reactivar nuevamente el sangrado en la nariz. Entonces es importante que estas cosas no las practiquemos, sino lo correcto sería inclinar un poco la cabeza hacia adelante y presionar en la región, como ya te decía, en la punta de la nariz, por así decirlo, la parte blandita, por lo menos durante 10 a 15 minutos, respirar mientras por la boca para que el sangrado pueda parar.
4: Claro, doctor, y usted comentaba pues mitos importantes también y muy comunes aquí en nuestra entidad tabasqueña, pero también hay otro, que dentro de que estamos recostados y ya para evitar este sangrado, pues ponemos una moneda en la frente. ¿Eso pues es cierto o no detiene nada de la sangre?
5: Pues científicamente no tiene ningún fundamento, pero de preferencia lo principal, lo primordial es apretar la punta de la nariz, como te mencionaba, 10, 15 minutos, porque pues no creo que la moneda realmente tenga algún efecto en eso.
4: Así es, mejor la moneda rápidamente quizá para ir al médico, darle solución. Ahora, doctor, entonces, ¿qué sí hay que hacer realmente?
5: Principalmente, como te mencionaba, es la presión en la punta de la nariz de 10 a 15 minutos y mientras se puede respirar por la boca. Esto para con la finalidad de que se detenga el sangrado. No meter tapones a la nariz, no hurgarnos con los dedos, sino presionar, mantener esa presión durante 10 a 15 minutos para que pare el sangrado.
4: Sí, a veces pues aquí decimos, ¿no? Si se detiene solo, no pasa nada, pero pues también puede ser señal de algo más grave. Y aquí pues, como comentamos, ¿no?, del clima, está todo lo que da. Ahora, doctor, ¿cómo podemos prevenir este tipo de sangrados? Sobre todo los que ya son propensos, y me incluyo porque a mí me ha pasado con este cambio de clima y de repente ni lo siento y ya, ahora sí que siento la sangre que me escurre. ¿Cómo se puede prevenir, doctor?
5: Pues mira, Karen, lo principal es mantener la hidratación de nuestras mucosas, incluso el de la nariz. El consumo de agua o incluso el uso de soluciones salinas o vaselinas, más que nada en nuestros climas, con la entrada y salida de que trabajamos en clima y luego salimos al calor y viceversa, eso puede producir una deshidratación de la mucosa y es necesario que se mantenga hidratada la mucosa de la nariz. Evitar sonarse la nariz con demasiada fuerza, tratar de no hurgarnos ni introducir objetos a nuestra nariz, y pues también es importante evitar el uso de descongestionantes nasales, como te comentaba, lo menos que se pueda, y controlar ya sea que las personas que padezcan algún padecimiento, ya sea una coagulopatía, algún problema en su sangre o algún problema con su presión, pues mantener principalmente controladas esas enfermedades que podrían incluso causar o aumentar el riesgo del sangrado nasal.
4: Claro, doctor, muy importante tomar estas medidas en cuenta, pero ¿existe algún estudio que nos indica que padecemos pues de epistaxis, o hay algo que nos indica pues como un diagnóstico que realmente podemos padecer esto pues muy frecuente o de repente, o no hay como tal un estudio que me indique que tengo la enfermedad de la epistaxis y que no es algo por el clima?
5: Bueno, la epistaxis como tal no es una enfermedad, principalmente es un signo clínico o un síntoma, es decir, solo nos va a reflejar que hay una rotura de algún vaso sanguíneo en nuestra nariz. Necesariamente o principalmente no es como tal una enfermedad de base, sino puede ser un resultado de otras enfermedades más complicadas, como te mencionaba, la hipertensión arterial, el aumento de la presión, alguna coagulopatía, es decir, algún problema que la sangre no coagule, o incluso también personas que están sometidas bajo estrés pueden causar una alteración en la circulación de su sangre, lo que puede conllevar también a una congestión y ruptura de vasos sanguíneos en la nariz. Entonces, como tal, un estudio de que te determine o te diga, ¿sabes qué? Tienes este padecimiento de epistaxis o sangrado nasal. Pues no, porque no es una enfermedad como tal, sino principalmente es un signo o un síntoma que una persona puede padecer, secundario a lo que ya había mencionado anteriormente.
4: Claro, doctor. Pues qué impresionante, muchísimas gracias, qué interesante toda esta información, muy clara, muy valiosa. Gracias por estar con nosotros en esta emisión.
5: Claro que sí, gracias por invitarme nuevamente.
4: Y bien, esto fue Emergencia 961, tu frecuencia de vida. Nos escuchamos en la próxima emisión.
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8: Son las 5:21.

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5: Son las 5:27.

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4: Son las 5:43.

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5: Son las 5:57.

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3: Una no es ninguna. El alcohol no quita la sed y, de hecho, puede deshidratar el cuerpo. Esto se debe a varios factores. 1. Efecto diurético. El alcohol aumenta la producción de orina, lo que lleva a una mayor pérdida de líquidos y electrolitos esenciales. 2. Inhibición de la hormona antidiurética. El alcohol inhibe la liberación de la hormona antidiurética, ADH, que ayuda a los riñones a reabsorber agua. Esto provoca que el cuerpo elimine más agua de lo normal. 3. Deshidratación. La pérdida de líquidos a través de la orina puede resultar en deshidratación, agravando la sensación de sed en lugar de aliviarla, motivo por el cual al día siguiente amanecen con una sed incontrolable o con ganas de un caldo caliente. Por estas razones, beber alcohol no es efectivo para calmar la sed y puede en realidad empeorar la deshidratación.

0: Y dime ahora. ¿Aún sigues pensando que una bien fría te quitará la sed?
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11: Son las 6:15.

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0: Son las 6:25.

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6: Son las 6:39 minutos.

Esta canción es una canción que escribí con Pablo Preciado y es una canción de amor. Y espero dedicársela a alguien muy pronto. Todos estamos disponibles en este escenario. ¿Verdad? Todos.

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1: ¿A poco no se te antoja algo fresco, acidito, con mariscos? Hoy utilizaremos camarón mexicano para nuestro platillo sabio. Un orgullo de nuestra producción local que nos permite tener calidad y sabor los 365 días del año. Acompáñanos a preparar un aguachile de camarón con puré de camote.
4: Además, tras una separación de pareja, reajustar las cuentas es clave para la tranquilidad familiar. Pero, ¿cómo lograrlo sin desgastar tus finanzas? En este mes de la paternidad, analizamos la realidad económica de los nuevos hogares y te compartimos cuatro claves fundamentales para reorganizar tu dinero y construir estabilidad futura.
1: ¡Comenzamos!
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4: El camarón es uno de los productos pesqueros favoritos de las y los mexicanos, ya que además de que es delicioso, está disponible en el mercado durante todo el año. Además, nuestro país es el segundo mejor productor pesquero y acuícola de camarón en Latinoamérica, según un reporte de la Organización de las Naciones Unidas para la Alimentación y la Agricultura.
1: Su consumo aporta vitamina B12, B9 y B3, las cuales apoyan al metabolismo, al sistema nervioso y al sistema inmune. Sin duda es el candidato perfecto para el platillo sabio Profeco de este mes. Un delicioso aguachile de camarón con puré de camote. Una preparación fresca y con equilibrio de cítricos y picantes.
4: Atrévete a probar esta combinación gastronómica. Para esta receta necesitaremos los siguientes ingredientes: 500 gramos de camarón mediano o grande, sal, pimienta blanca molida, 120 mililitros de pulpa de maracuyá fresca, 180 mililitros de jugo de limón, un limón amarillo, jugo y ralladura, un pepino pelado, un chile serrano, un chile habanero pequeño, medio manojo de cilantro, 40 mililitros de aceite de oliva, una cucharadita de miel y una cucharadita de salsa de soya.
1: Para la parte dulce del platillo, el puré de camote, ocuparemos 280 gramos de camote naranja, 2 cucharadas de mantequilla sin sal, 2 cucharadas de crema para batir, 1 cucharadita de miel de abeja, sal, pimienta negra molida, 1 pizca de canela en polvo, 1 cucharadita de aceite de oliva, 2 cucharadas de nuez, 2 cucharadas de queso de cabra.
4: Y para el emplatado necesitamos una taza de cebolla morada fileteada, una taza de pepino en láminas finas, un cuarto de mango petacón en cubos pequeños, medio manojo de cilantro criollo, 2 cucharadas de ajonjolí negro tostado, semillas de maracuyá y tostadas horneadas.
1: Ya con nuestros ingredientes listos, empezaremos con la preparación del aguachile. Comenzamos limpiando y abriendo los camarones con un cuchillo pequeño en corte mariposa para retirar la víscera. Una vez limpios, los colocamos en un bowl y les espolvoreamos sal y pimienta blanca. Después, los refrigeramos. Mientras tanto, licuamos la pulpa de maracuyá fresca, el jugo de los limones y la ralladura, el pepino pelado, el chile serrano y el habanero, el cilantro, el aceite de oliva, la miel, la salsa de soya y salpimentamos al gusto. Colamos la mezcla parcialmente para conservar un poco de textura. Luego, la agregamos al bowl de los camarones. Revolvemos y los dejamos de 5 a 7 minutos.
4: Para la preparación del puré de camote, comenzamos lavando y secando los camotes. Los llevamos al horno enteros con aceite y sal a 180 grados Celsius durante 50 o 60 minutos. El camote debe quedarnos muy suave para poderle retirar la cáscara sin dificultad. Lo machacamos y lo colocamos en un recipiente para reservarlo. A fuego bajo, en una olla, agregamos mantequilla y la crema para batir. Apagamos la mezcla antes de que hierva. Integramos esta mezcla al camote machacado con movimientos de abajo hacia arriba. Luego incorporamos la canela, la miel, el queso de cabra, la nuez y salpimentamos al gusto. Antes de servir es muy importante integrar a nuestro aguachile, el pepino, el mango y la cebolla.
1: Ahora sí, ya que tenemos ambas preparaciones listas, vamos al emplatado. En una tostada horneada, colocamos el puré de camote y el aguachile.
4: Terminamos con semillas de maracuyá, el cilantro, un poco de aceite de oliva y espolvoreamos el ajonjolí.
1: Ya tenemos listo nuestro aguachile de camarón. No olviden que el platillo Sabio Profeco es fácil de preparar, tiene buen sabor, aporta un balance nutricional y rinde para varias porciones.
4: En este caso, esta preparación tiene un costo de 290 pesos y 94 centavos y está pensada para 6 porciones. Anímense a prepararlo y cuéntenos en nuestras redes sociales cómo les quedó.
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1: En la familia hay temas que pocas veces nos atrevemos a tocar, pero es importante y útil hablar de ello. Uno de esos temas es ¿qué pasa con la paternidad y las finanzas tras una separación? Ya que reajustar las cuentas es clave para la tranquilidad familiar.
4: Y junio, mes en que se celebra la figura paterna, representa una oportunidad para reflexionar cómo ha ido transformándose este rol. Durante una separación de pareja se requiere reorganizar las finanzas para seguir cumpliendo con las responsabilidades y mantener el equilibrio personal.
1: Además, hay que tener en cuenta que este es un tema del presente, debido a que los cambios en la estructura familiar son cada vez más frecuentes. De acuerdo con el Instituto Nacional de Estadística y Geografía, en 2024 se registraron 161.932 divorcios en México, lo que equivale aproximadamente a 33 divorcios por cada 100 matrimonios.
4: Sin duda, este contexto refleja que las separaciones forman parte de la realidad actual y que cuando ocurre, no solo implica una transformación emocional. Pasar de un sistema compartido a uno individual exige una administración consciente, ordenada y sobre todo alineada con la situación presente.
1: En otras palabras, se necesita mantener un equilibrio financiero que implica cubrir responsabilidades compartidas como el sustento de hijas e hijos mientras se solventan los gastos propios. Es común enfrentar pagos como renta, servicios individuales, traslados o el equipamiento de un nuevo hogar.
4: Muchas veces esto ocurre con el mismo nivel de ingresos o incluso uno menor, lo que hace indispensable replantear la administración del dinero para que la nueva realidad no genere desgaste o desequilibrios. Para que puedas organizar tus finanzas de la mejor manera en esta nueva etapa, aquí te dejamos cuatro claves fundamentales. Toma nota.
1: Clave número uno, redefinir el punto de partida. Antes de decidir, es fundamental tener claridad sobre la situación actual, ingresos, deudas y gastos. Este diagnóstico permite construir un presupuesto realista.
4: Clave número dos, priorizar con visión integral. Las obligaciones legales, como la pensión alimenticia, son pilares del presupuesto, pero deben analizarse junto con los gastos básicos personales y el ahorro. El objetivo es cumplir con los compromisos sin comprometer tus finanzas.
1: Clave número 3. Ajustar el estilo de vida. Intentar mantener el mismo nivel de gasto que se tenía antes de la separación quizá no sea posible. Adaptarse al ingreso disponible es clave para evitar presiones innecesarias.
4: Clave número 4. Organizar los pagos periódicos. Contar con un calendario de pagos y ubicar fechas clave permite tener mayor control. Esta práctica evita recargos y reduce el estrés financiero.
1: Todas estas claves, junto con tu interés por gestionar tus finanzas tras la separación, te permitirán sanar tu relación con el dinero. Porque en esta etapa, la prevención no solo trata de evitar problemas, sino también de establecer las bases de una estabilidad futura.
4: También puedes seguir estas otras recomendaciones. Formaliza acuerdos para tener claridad y certeza jurídica. Crea un fondo de emergencia para respaldar imprevistos.
1: Evalúa seguros que protejan tu patrimonio y capacidad de generar ingresos. Revisa periódicamente tu situación financiera para realizar ajustes oportunos.
4: Una nueva etapa familiar merece un nuevo plan financiero. En la Revista del Consumidor de junio, te llevamos de la mano para que logres esa tranquilidad que tu familia necesita.
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7: Hola, ¿qué tal? Me da gusto saludar a todo nuestro querido auditorio que nos sintoniza a través de la frecuencia 96.1 Radio UJAT Voz Universitaria. También pueden escucharnos en línea desde cualquier parte a través de www.radio.ujat.mx y por supuesto seguirnos en todas nuestras plataformas digitales como Facebook, Instagram, YouTube y X como Voz Universitaria. Soy Karen Flores y les doy la bienvenida a una nueva emisión de esta serie de salud Emergencia 961, tu frecuencia de vida. Hoy vamos a platicar de algo que parece sencillo, pero que a veces asusta: el sangrado por la nariz, o como le dicen los médicos, epistaxis. Para resolver nuestras dudas, tenemos con nosotros al médico pasante del Servicio Social de la División Académica Multidisciplinaria de Comalcalco, el doctor Isaí Bond García. Doctor, bienvenido a este programa.
8: Hola Karen, muchas gracias por volverme a invitar.
7: Claro, doctor, el gusto es nuestro que esté con nosotros y vamos directo. ¿Qué es exactamente la epistaxis y por qué se da? Porque muchas veces aquí, en nuestra entidad tabasqueña, cuando alguien sangra ahora sí que de la nariz, enseguida dicen que es porque se le subió la presión, porque le dio mucho el sol. ¿Es así? ¿Qué es exactamente, doctor?
8: Bueno, mira Karen, la epistaxis, o también conocida como hemorragia nasal, uh-huh, es este sangrado que va a ocurrir en la nariz y se va a producir principalmente por una rotura que va a estar de los vasos pequeños, o sea, de las arterias que se encuentran en nuestra nariz, de los vasos sanguíneos que se encuentran en la mucosa nasal. Okay. Este sangrado puede ser tanto anterior o posterior, es decir, se puede dar principalmente al frente o en la parte de atrás de nuestra nariz, aunque es más común que se dé en la parte de enfrente o anterior de nuestra nariz.
7: Así es.
8: Y pues dentro de sus principales causas, más que nada como el clima que tenemos aquí en Tabasco, que es un poco cambiante, pues la resequedad y los cambios de temperatura usualmente son los que resecan la mucosa de nuestra nariz, lo que produce que se vuelva frágil y entonces a veces nos hurgamos con el dedo en nuestra nariz y esto lo que produce es una rotura también de esos vasos por la resequedad que ya había anteriormente la mucosa y pues esto produce que sangre.
7: Así es.
8: Y también se puede producir por alergias o infecciones respiratorias que igual forma pues causan esta inflamación y al final de cuentas una lesión en la mucosa de nuestra nariz. La manipulación, como te mencionaba, como hurgarse o incluso sonarse muy fuerte la nariz, hay personas que luego tienen la manía de soplarse muy fuerte su nariz.
7: Y también cuando estornudan, ¿no?
8: Ah, claro, sí. Entonces, esto puede también lesionar esa mucosa y pues producir un sangrado.
7: Claro.
8: También el uso excesivo de descongestionantes nasales, esto igual produce que se irriten esos vasos sanguíneos y se rompan al momento de cualquier cambio brusco, o incluso personas que padecen enfermedades de coagulopatías, o sea, que tienen algún problema sanguíneo o que padecen de hipertensión arterial, que es esta elevación de la presión sanguínea, pues también puede producir y puede predisponer a una rotura y a sangrados más graves.
7: Pues muy importante, doctor. Ahora sí que, pues con estos cambios de clima y a veces nuestros malos hábitos que hacemos con nuestro propio cuerpo y voy a decir con nuestra propia nariz, pues puede provocar este tipo de cosas, doctor. Ahora, a veces aquí, pues en nuestra entidad, pues el calor empieza a sangrar la nariz, luego empiezan que se hacer un tipo torniquete con el dedo y demás. demás, eso puede empeorar. No lo sabemos, ahorita nos va a dar respuesta porque vamos a un corte promocional. Enseguida regresamos con más información de esto en Emergencia 961, tu frecuencia de vida.
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7: Gracias por continuar con nosotros en Emergencia 961, tu frecuencia de vida. Estamos hablando de un tema muy importante, quizá muy común aquí en nuestra entidad tabasqueña, acerca del sangrado de la nariz, pero su nombre, ahora sí que real, es epistaxis. Comúnmente, pues como lo dije, lo conocemos como que ya me sangró la nariz. Y antes de irnos al corte promocional, comentaba que pues aquí empieza en nuestra entidad con el calor, cambio de clima, y pues empiezan este tipo de cosas para, ahora sí, que parar el sangrado. ¿Ayuda eso, doctor, que ahora sí que con el dedo le aprieten de forma muy fuerte para evitar? ¿Eso empeora o sí ayuda, doctor?
8: Pues mira, Karen, hay muchos mitos sobre cómo detener un sangrado nasal. Usualmente, como tú mencionabas, una de esas cosas que mencionan, pero algunas prácticas que pueden empeorar la situación y que no debemos hacer, no solo incluye el jurgarnos la nariz, sino también el inclinar la cabeza hacia atrás, porque la sangre pues puede ir a la garganta y provocar náuseas o vómitos. Tapar la nariz con un algodón o con un papel puede que detenga en cierto momento la hemorragia, pero pues al momento de retirar el tapón que hicimos con el algodón o con el papel, pues nuevamente puede lesionar y producir nuevamente un sangrado.
7: Así es.
8: Acostar a la persona también puede ser, pues incluso puede ser contraproducente dependiendo del sangrado que tenga, porque pues la sangre puede irse a la garganta y puede tragar sangre. O sonarse la nariz también muy fuerte o inmediatamente después de que paró el sangrado también puede reactivar nuevamente el sangrado en la nariz. Entonces es importante que estas cosas no las practiquemos, sino lo correcto sería inclinar un poco la cabeza hacia adelante y presionar en la región, como ya te decía, en la punta de la nariz, por así decirlo, la parte blandita, por lo menos durante 10 a 15 minutos, respirar mientras por la boca para que el sangrado pueda parar.
7: Claro, doctor, y usted comentaba pues mitos importantes también y muy comunes aquí en nuestra entidad tabasqueña, pero también hay otro que dentro de que estamos recostados y ya para evitar este sangrado, pues ponemos una moneda en la frente. ¿Eso pues es cierto o no detiene tiene nada de la sangre.
8: Pues científicamente no tiene ningún fundamento, pero de preferencia lo principal, lo primordial es apretar la punta de la nariz, okay, como te mencionaba, 10, 15 minutos, porque pues no creo que la moneda realmente tenga algún efecto en eso.
7: Así es, mejor la moneda rápidamente quizá para ir al médico, darle solución. Ahora, doctor, entonces, ¿qué sí hay que hacer realmente?
8: Principalmente, como te mencionaba, es la presión en la punta de la nariz de 10 a 15 minutos y mientras se puede respirar por la boca. Esto para con la finalidad de que se detenga el sangrado. No meter tapones a la nariz, no hurgarnos con los dedos, sino presionar, mantener esa presión durante 10 a 15 minutos para que pare el sangrado.
7: Sí, a veces pues aquí decimos, ¿no? Si se detiene solo, no pasa nada, pero pues también puede ser señal de algo más grave. Y aquí, pues como comentamos, ¿no? Del clima está todo lo que da. Ahora, doctor, ¿cómo podemos prevenir este tipo de sangrados? Sobre todo los que ya son propensos, y me incluyo porque a mí me ha pasado con este cambio de clima y de repente ni lo siento y ya, ahora sí que siento la sangre que me escurre. ¿Cómo se puede prevenir, doctor?
8: Pues mira, Karen, lo principal es mantener la hidratación de nuestras mucosas, incluso el de la nariz. El consumo de agua o incluso el uso de soluciones salinas o vaselinas, más que nada en nuestros climas, con la entrada y salida de que trabajamos en clima y luego salimos al calor y viceversa, eso puede producir una deshidratación de la mucosa y es necesario que se mantenga hidratada la mucosa de la nariz. Evitar sonarse la nariz con demasiada fuerza, tratar de no hurgarnos ni introducir objetos a nuestra nariz, y pues también es importante evitar el uso de descongestionantes nasales, como te comentaba, lo menos que se pueda, y controlar ya sea que las personas que padezcan algún padecimiento, ya sea una coagulopatía, algún problema en su sangre o algún problema con su presión, pues mantener principalmente controladas esas enfermedades que podrían incluso causar o aumentar el riesgo del sangrado nasal.
7: Claro, doctor, muy importante tomar estas medidas en cuenta, pero ¿existe algún estudio que nos indica que padecemos pues de epistaxis o hay algo que nos indica pues como un diagnóstico que realmente podemos padecer esto pues muy frecuente o de repente o no hay como tal un estudio que me indique que tengo la enfermedad de la epistaxis y que no es algo por el clima?
8: Bueno, la epistaxis como tal no es una enfermedad, principalmente es un signo clínico o un síntoma, es decir, solo nos va a reflejar que hay una rotura de algún vaso sanguíneo en nuestra nariz. Necesariamente o principalmente no es como tal una enfermedad de base, sino puede ser un resultado de otras enfermedades más complicadas, como te mencionaba, la hipertensión arterial, el aumento de la presión, alguna coagulopatía, es decir, algún problema que la sangre no coagule, o incluso también personas que están sometidas bajo estrés pueden causar una alteración en la circulación de su sangre, lo que puede conllevar también a una congestión y ruptura de vasos sanguíneos en la nariz.
7: Okay.
8: Entonces, como tal, un estudio de que te determine o te diga, ¿sabes qué? Tienes este padecimiento de epistaxis o sangrado nasal.
7: Ajá.
8: Pues no, porque no es una enfermedad como tal, sino principalmente es un signo o un síntoma que una persona puede padecer, secundario a lo que ya había mencionado anteriormente.
7: Claro, doctor. Pues qué impresionante. Muchísimas gracias. Qué interesante toda esta información, muy clara, muy valiosa. Gracias por estar con nosotros en esta emisión.
8: Claro que sí. Gracias por invitarme nuevamente.
7: Y bien, esto fue Emergencia 961, tu frecuencia de vida. Nos escuchamos en la próxima emisión.
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13: Son las 7:26.

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17: Son las 7:30.

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6: Son las 7:38.

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7: 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continua para productores, estudiantes, técnicos y académicos. 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Además, en apoyo a los apicultores de la entidad, los investigadores de la División Académica de Ingeniería y Arquitectura diseñaron un prototipo extractor mecánico de miel y un contenedor para envasado. 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
13: Son las 7:55.

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3: ¡Alfredo!
4: ¡Sí! ¡Puedes empezar!
5: ¿Puedo llevármelo?
6: ¡4x5, 20!
7: ¡Basta! ¿5x5?
8: ¡40! Corre, Bocha, trae la primera parte. Yo pondré las noticias.
9: Está bien. Todas las veces que pueda, iré a visitarte al Cine Paradiso.
5: ¡Alfredo! ¿Conocías a mi padre?
10: Querría hablar con el señor Salvatore Di Vita. Soy su madre.
11: Regresa a Roma. Sí. Eres joven. El mundo es tuyo.
2: Cinema Paradiso. Salvatore, director de cine de éxito, vuelve a su pueblo natal para asistir al funeral de su viejo amigo Alfredo, quien fue el proyeccionista del cine local durante su infancia en Sicilia. Pronto los recuerdos de su primer amor con la bella Elena y de todos los capítulos que marcaron su feliz infancia vuelven a su mente, conectando a Salvatore con la comunidad que abandonó 30 años atrás. El pequeño Totó no se separaba del lado de Alfredo, que coleccionaba en secreto todos los descartes que el sacerdote, el censor definitivo, cortaba de las películas proyectadas. Como si de un tesoro se tratase, Salvatore rememora todas las caricias y besos prohibidos conservados en una vieja caja. El tema musical es de la inspiración de Ennio Morricone. Escuchémoslo.

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1: Una no es ninguna. El alcohol no quita la sed y, de hecho, puede deshidratar el cuerpo. Esto se debe a varios factores. 1. Efecto diurético. El alcohol aumenta la producción de orina, lo que lleva a una mayor pérdida de líquidos y electrolitos esenciales. 2. Inhibición de la hormona antidiurética. El alcohol inhibe la liberación de la hormona antidiurética, ADH, que ayuda a los riñones a reabsorber agua. Esto provoca que el cuerpo elimine más agua de lo normal. 3. Deshidratación. La pérdida de líquidos a través de la orina puede resultar en deshidratación, agravando la sensación de sed en lugar de aliviarla, motivo por el cual al día siguiente amanecen con una sed incontrolable o con ganas de un caldo caliente. Por estas razones, beber alcohol no es efectivo para calmar la sed y puede en realidad empeorar la deshidratación.

0: Y dime ahora. ¿Aún sigues pensando que una bien fría te quitará la sed?
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9: Son las 8:09.

es todo. 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
8: Son las 8:21.

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0: Escuchaste Déjala que baile sola, de Rafael Mendoza, Fit Iraida Noriega. 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
1: Son las 8:42.

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13: Son las 8:51.

El viejo mar en voz baja cuenta sus historias de piratas y proezas y naufragios. Brilla la pálida luz de las estrellas en la comba infinita del cielo y las arpas cuelgan en la brisa el encaje sonoro del zapateado. Tus trovadores se alejan, Veracruz, pero las coplas se abrazan a las olas para llegar hasta el tibio lecho de la playa y besar tus plantas. Nos diste al nacer, bajo el milagro de oro de tu sol, el don de tu alegría y de tu música, y tu nombre bendito se repite incansable en el latir de nuestra sangre. Tus trovadores se alejan, Veracruz, pero el corazón queda contigo.

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1: 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Son las 9, con un minuto.
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0: Quédate con nosotros.
1: ¡Hurra!
2: Hola, queridísimo público. Les saluda su amigo Alejandro Viveros. Pero estamos muy, pero muy contentos de estar con ustedes el día de hoy. Sean bienvenidos a este bello programa, Pequeños Melodiosos, en Radio UJAT 96.1 FM. Recuerda que este es un espacio creado para ti. Aquí vamos a compartir maravillosas y divertidas melodías. Como en cada emisión, nos acompaña en el micrófono Alan Viveros.
3: Muy buen día. Les doy la bienvenida, queridos amiguitos y papitos. Comencemos nuestro viaje de hoy con canciones lindas que estoy seguro las han escuchado alguna vez. Esperamos que lo disfruten. Se siente viajar en este coche de las aventuras. Me alegra mucho poder hacerlo, aunque me mareo un poco. Los viajes en carro y más si son largos. Pero bueno, ahora sí, pongan mucha atención todos en casa, porque hablaremos sobre el tema de la vida en la ciudad y en el campo. Y esto debe interesarnos a todos en casita, desde los abuelos, papás, los hermanos, tíos y todos los demás. Es por eso que con la ayuda de expertos en el tema, canciones y algunos consejos, vamos a aprender mucho de manera divertida.
2: ¿Sabían, niños, que la vida en la ciudad y en el campo son diferentes? En la ciudad hay edificios muy, pero muy grandes, mientras que en el campo hay granjas donde cuidan a los animalitos. Eso es muy tierno, ¿no lo creen?
3: Ay, sí, qué divertido debe ser cuidar a las vacas o las gallinas. Quizá también cosechar alguna fruta o verdura. Sería padrísimo poder hacerlo. Niños, pregúntenle en casita a sus papitos, abuelitos o las personas que estén con ustedes, ¿qué les gusta más? ¿Si vivir en la ciudad o en el campo? ¿O cómo era el lugar donde vivían cuando ellos estaban pequeñitos así como ustedes?
2: También imagina cómo sería tu vida si vivieras en la ciudad o en el campo. ¿Crees que te gustaría? Una de las características de vivir en el campo es que hay pocas casas y están separadas, pues los terrenos muchas veces son muy grandes. También las personas tienen animalitos que deben cuidar, porque después algunos de esos animalitos se convertirán en su alimento. También cultivan verduras y frutas, que igual les ayudan para las personas que viven ahí puedan comer.
3: Querido público, ahora sí vamos a escuchar esta bonita canción sobre un niño que le gusta mucho estar en donde vive su abuelo. Esta canción se llama El Rancho de mi Abuelo. La escuchas en este programa Pequeños Melodiosos.

0: bonita canción. A mí me gustaría hacer todo, pero todo lo que dice ahí.
1: Yo nunca he montado un caballo.
2: ¿Y tú, Alan?
0: Claro, Alec. ¿Sabías que el cuidado de los animales de granja es un trabajo muy importante? Pues es que consiste en ordeñar las vacas, alimentar a los animales o pastorear las ovejas. En muchas fincas hay caballerizas y mantienen caballos que los campesinos los utilizan para trabajar, porque son útiles para transportar cargas de alimentos o madera.
3: ¡Órale, Alan! Debe ser muy pesado para los caballitos cargar tanto peso.
0: Sí, como ya habíamos dicho anteriormente, los campesinos siembran, abonan y luego recogen las cosechas. Muchos tienen en su casa la huerta. De ella sacan las hortalizas y legumbres para el consumo diario y también para vender en el mercado del pueblo.
3: ¡Qué increíble!
1: Oye, Alan, ¿qué son las hortalizas?
3: ¿Podrías explicármelo? ¿Y también a los pequeñines en casa?
1: Es que en verdad no sé qué son las hortalizas.
0: ¿Hortalizas, Alex?
1: ¿Hortalizas?
0: Claro que sí. Más adelante, nuestra queridísima Barbieta nos explicará qué son y cómo podemos tener unas en casa, si es que vivimos en la ciudad.
3: ¡Oh, genial! Bueno, ahora preparen sus oídos para escuchar esta increíble y maravillosa canción, ¡Mi Rancho Bonito!

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1: ¿Qué les parece, amiguitos, si nos vamos al primer corte promocional?
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2: linda. 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
1: Ya estamos de regreso, amiguitos. Qué bueno que continúen con nosotros.
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0: ¡Qué canción tan pegajosa! ¡Hasta ganas tengo de cantar! Allá en mi rancho bonito, donde tengo un marranito.
1: ¡Alan, ya para! ¡Ya todos sabemos que no cantas bonito!
0: Allá en mi rancho bonito. ¡Ay, cómo eres! Pues entonces, platícales a los pequeñitos, ¿cómo es vivir en la ciudad? ¿O prefieres que cante?
1: ¡Ay, no! Mejor no, mejor les explico a los niños cómo es vivir en la ciudad.
0: Ya veo que no les gusta cómo canto. Pero vamos, ya quiero escucharte. Cuéntanos.
1: Pero antes de eso, vamos a escuchar esta divertida canción que nos hará bailar. Esta es Las Ruedas del Autobús del Reino Infantil.

0: que estarás de acuerdo que es mejor viajar en autobús que en avión.
1: Bueno, pues... bueno, sí, de acuerdo contigo. Es que así no nos mareamos, ¿verdad? Adivina, ¿qué momento llegó?
0: No me digas que ya.
1: Sí, Alan, vamos a viajar con los expertos.
0: Súper, amiguitos. Abróchense los cinturones. Y vámonos viajando con los expertos. Con el Dr. Chito. Él nos ayudará a entender cómo es la vida en la ciudad. Escuchémoslo.

0: Hola niños y niñas, bienvenidas y bienvenidos. Yo soy el Dr. Chito.
1: El Dr. Chito.
2: Yo solía vivir en el campo y como ya lo habían escuchado, es tremendamente increíble. Bueno, ahora les explico un poco acerca de estas ciudades. Están conformadas por barrios o colonias que son diferentes entre sí, ¿eh? Hay barrios con construcciones muy elegantes y muy lujosas, ¿eh? Con calles amplias y pavimentadas, y otros barrios más humildes donde no encontramos grandes lujos. Se encuentran construcciones de todas las formas y estilos. Vemos casas grandes y modernas, así como también antiguas, que son patrimonio nacional. Hay personas de todas partes que se dedican a trabajar para el sustento de su familia. Cada día, las ciudades crecen más y más, y de la misma forma, la población aumenta. La ciudad es muy agitada, con coches, autobuses, motos, andan por un lado y a otro, como dice la canción, de un lugar a otro. Se escuchan pitidos y multitud de ruidos. Niños y jóvenes corriendo para llegar temprano a estudiar. En fin, todo el mundo camina apresurado, dedicado a lo que tiene de responsabilidad. Se encuentran colegios, teatros, plazas, almacenes para todas las personas según su capacidad. Y a pesar de los problemas, en la ciudad hay oportunidades para estudiar, trabajar y, por supuesto, divertirse. El trabajo en las ciudades es muy variado. Hay empresarios, obreros, secretarias, médicos y mil trabajos más. La construcción es una fuente de trabajo y en la ciudad hay siempre oportunidad porque siempre están realizando proyectos y ampliando las urbanizaciones. Pero no todo son prisas y multitudes, porque en la ciudad también se encuentran lugares muy lindos para la diversión y el descanso, como parques, teatros, museos y centros de diversión para niños. Hay también lugares históricos y sitios reservados para el patrimonio nacional y la cultura. Aunque en la ciudad hay muchos problemas, también gozamos de la vida moderna, de la tecnología y los avances científicos. Ir a los centros comerciales es una aventura donde podemos encontrar infinidad de productos y mercancías nacionales y de todo el mundo. Vivir en la ciudad es muy agradable y la gente se acostumbra al ritmo de vida, a pesar de las dificultades que se pueden tener. Bueno, niños, debo regresar a mis lecturas para traerles más información importantísima. Hasta el próximo programa, mis niños. Espero que les haya gustado este dato que les di, porque lo hice con mucho amor para todos ustedes. Hasta la próxima.
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0: Dr. Chito, el Dr. Chito.

0: Las redes de la...
1: ¡Órale! ¡Qué interesante! ¿Ya escucharon todos en casita cómo es muy bonito también vivir en la ciudad?
2: Sí, Alex. Aunque parezca que es un poco más estresante estar en la ciudad, siempre hay lugares para distraernos.
1: Y muchos aún también tenemos áreas verdes para disfrutar del aire fresco y jugar con nuestras mascotas.
2: Vivir en una gran ciudad tiene numerosas ventajas.
3: Bien, amiguitos, ha llegado el momento de ir al segundo corte promocional. En un momento regresamos.
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0: 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Son las 9 con 20 minutos.
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0: corazón. Hola amiguitos, estamos de nueva cuenta en Pequeños Melodiosos. Somos Alex y Alan Viveros. Esperemos que estén disfrutando de este bello programa. Vivir en una gran ciudad tiene numerosas ventajas, pero también sus inconvenientes.
1: ¿Ah, sí? Platícame más.
0: Según un estudio reciente, vivir en la ciudad aumenta a un 21% la probabilidad de padecer un trastorno de ansiedad, además de ser un factor de riesgo de sufrir depresión, y lo mismo ocurre con las personas que viven en el campo.
1: ¡Órale! ¡Qué interesantes datos! Pero Alan, ¿a qué se debe todo eso?
0: Bueno, cuando nos planteamos dónde queremos vivir y si preferimos vivir en un entorno urbano o en la naturaleza, nos empieza a surgir las dudas de si elegir una ciudad para vivir o si preferimos vivir en un pueblo o en el campo. Existen muchos pros y contras y debemos saber si los beneficios o inconvenientes de cada una de las opciones de vida se ajusta a lo que nos hace feliz o al tipo de vida que queremos llevar, y todo ello produce estrés.
1: Vaya, vaya, vaya. Y yo que pensaba que elegir en dónde vivir era una tarea muy fácil, pero ya ve que no.
0: Así es, Alex, pero aún no te desesperes. Mejor escuchemos la siguiente canción, La Gallina Turuleca, de un grupo muy bonito que se llama El Reino Infantil. Vamos a escucharla.

0: ¡Órale! Estuvo súper genial esa canción, ¿o no? Estoy seguro que a muchos niños les gustó esta padrísima canción.
1: ¡Sí! ¡Está muy bonita! A mí siempre me da ganas de bailar cuando escucho cualquier tipo de música.
0: Alex, ¿tú crees que en el campo escuchen las mismas canciones que en la ciudad?
1: Creo que sí, aunque quizás en la ciudad les guste más las canciones movidas y en el campo esas del Chente, o Vicente, o de banda. O no sé,
0: deberíamos investigarlo. ¿Qué les parece si ahora vamos a disfrutar de una canción llamada El Viejo McDonald's?

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3: Son las 9. Con 32 minutos.
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0: Amiguitos, esto es Pequeños Melodiosos. Continuamos. Esta es otra canción que nos habla del campo y la ciudad. ¿Les gustó la canción del viejo McDonald? Ya hemos escuchado esta melodía y me puso a mover un poco el cuerpo. A mí sí me gustó. Yo también lo disfruté mucho, amiguitos. ¿Y ustedes? ¿Y si escribimos una letra y que mejor diga: el viejo McDonald tenía un edificio?
1: ¡Qué ocurrencias, Alex! ¿Ahora quieres ser hasta un compositor o qué?
0: En realidad quiero hacer muchas cosas: granjero, empresario, maestro, astronauta y muchas cosas más.
1: ¡Ay no! Son demasiadas cosas. Yo me conformo con seguir siendo locutor y ser un gran licenciado, o a lo mejor ser un gran veterinario.
0: ¡Órale! ¡Qué interesante! Bueno, creo que lo debo pensar bien.
1: ¿Qué les parece si ahora vamos a las curiosidades?
0: ¡Sí! ¡Vamos a la sección de curiosidades con nuestra amiga Barbieta, quien nos aclarará qué son las hortalizas!
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4: Soy Barbieta, amiguitos y amiguitas. ¿Sabías que una hortaliza es una planta comestible que se puede cultivar en un huerto? Esa es la manera más sencilla de explicarlo. No solo para ustedes, niños, porque también hay muchos adultos que realmente no saben definirlas con exactitud y no conocen la diferencia entre las verduras y las hortalizas. Hoy vamos a conocerlo. Más que una diferencia, se puede hablar de grupos distintos. Así, las verduras son también hortalizas. Algo que no ocurre al revés. Las verduras son, por lo tanto, hortalizas. Se definen por ser la parte que se puede comer de distintas plantas verdes, ya sean los tallos, las hojas o el fruto. Este color es, por así decirlo, el rasgo diferencial que determina lo que es una verdura. Algunas de las más conocidas son las alcachofas, las espinacas, los espárragos, las acelgas y las lechugas en general. En cambio, el concepto hortaliza es más amplio y no solo incluye a las verduras, como ya hemos dicho, también a las legumbres. Dentro de este grupo encontramos tanto algunos frutos secos como algunas leguminosas. En resumen, son hortalizas todas las verduras y legumbres verdes, las habas o guisantes, por ejemplo, que se pueden utilizar como alimento, ya sea crudo o cocinado, y que se pueden cultivar en huertas. Lo más importante en realidad es que consumas ambas en tu dieta habitual. De hecho, deben ser protagonistas de todas tus recetas, elaboraciones y menús. Son muy saludables, con grandes propiedades para la salud y con muchos beneficios para nuestro cuerpo. Yo me despido por hoy, pequeñines, y recuerden que su amiga Barbieta les desea un feliz día. ¡Hasta la próxima!
5: Somos los vegetales, somos nutritivos y de muy buen sabor. Somos los vegetales.
1: Muy interesante lo que nos dijo Barbieta.
0: Vamos a escuchar una canción más en este tu programa Pequeños Melodiosos. La canción se titula ¿A dónde vas? El árbol del español.

0: Son muchos los lugares que se mencionan. ¿Ustedes creen que se pueda visitar todos esos lugares en un solo día?
1: Yo creo que no.
0: Terminaría muy cansado si él sí lo hiciera.
1: Yo preferiría organizarme bien y poder ir a todos esos lugares, pero no en un solo día. Me cansaría igual que tú, Alan.
2: Alan, ¿a ti te gusta más vivir en el campo o en la ciudad?
0: A mí me gusta más la ciudad.
2: ¿Y por qué?
0: Porque hay más luces y se ve muy bonita en la noche.
2: ¿Y a ti, Alex, qué te gusta, el campo o la ciudad?
1: El campo.
2: ¿Por qué?
1: Porque a veces en la noche se ven todas las estrellas y a veces hay viento.
0: ¿Y has visto luciérnagas?
1: Sí, una vez vi una. Brillaba mucho.
0: Yo solo he visto luciérnagas electrónicas.
2: Uy, qué raro.
0: Bueno, a mí me gustan mucho los animales también.
1: ¿Y qué tipo de animales?
0: Gatitos, perros, muchas cosas.
1: ¿Y te gustaría tenerlos en casa?
0: Sí, pero hay que cuidarlos, vacunarlos, bañarlos y llevarlos al médico cada cierto tiempo.
1: Yo diría que al veterinario, no al médico.
0: Bueno, ya lo sé.
1: Pero es interesante lo que viven los del campo y los de la ciudad.
2: ¿Pero qué les parece si nos vamos a un corte promocional?
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1: Ya estamos de vuelta de este corto promocional. Espero que estén disfrutando de este programa.
0: Bueno, nosotros somos de Tabasco, así que les llevaremos una canción tabasqueña.
1: Y quiero que conozcan una que nos gusta mucho a los tabasqueños, cantar y bailar.
0: Esta es la canción de Mercado de Villahermosa,
1: la cual nos habla de todo lo que se cultiva en el campo tabasqueño. ¡Vamos a disfrutarla!
3: ¡Mercado de Villahermosa!
7: Autor José del Rivero Azcuaga. Esta canción hace una semblanza de los mercados de abasto más importantes de la ciudad de Villahermosa, donde hace un recorrido por sus sabores, colores y diferentes especies de frutas, verduras, conservas y platillos que disfrutamos en Tabasco, algunos ya muy complicados de encontrar en el mercado actual, pero que con su sabor recuerdan los sabores del antiguo Tabasco.

interesante canción. Ahora todos sabemos cómo es la vida en el campo y en la ciudad. Disfruta mucho en donde te ha tocado vivir. Cualquier comentario, no dudes en escribirnos. Nos encuentras en las redes sociales de Radio UJAP. ¿Qué les parece si vamos a un corte y luego regresamos?

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3: 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Son las 9:51.
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8: Hola, queridos amiguitos, soy Alan y Alex. Estamos de regreso en este corte promocional para mostrarles un experimento social que se hizo en España con niños de ciudad y con niños de campo. Vamos a escucharlo.
9: ¿Qué cosas te hacen feliz?
10: El móvil.
11: El monte. Me gusta ir a ayudar a mis padres a subir las vacas y a bajarlas.
9: ¿Cuántos selfies te haces al día?
10: Depende, porque hay algunas veces que me veo horrible y otras veces que me veo bien, pues mínimo 4 o 5.
9: ¿Y tú, Jaume?
12: 0 en todo el día.
9: ¿Alguna vez has visto la matanza del cerdo?
10: No.
12: Cada año el invierno yo lo mato.
11: Les dan de comer a los cerdos para ponerles gordos. Luego les matan, les queman para quitarles el pelo, le ponen un cuchillo en el cuello para quitarles la sangre y con esa sangre se hacen morcillas,
12: botifarras, chorizos, de todo.
13: ¡Qué asco!
9: ¿Qué tenéis delante?
10: Veo como hierba.
9: Y ahora tenéis que averiguar estos sonidos.
12: Un tambor.
14: El encendido del Mac.
12: ¿Que alguien escucha la tele?
14: Windows.
12: ¿Una radio?
14: Cuando abrís Netflix. No lo sé.
12: Un cuervo. Un arrendajo. Lo sé decir con catalán. Unas tornei.
9: ¿Cómo te sueles despertar?
12: Cuando siento el gallo estoy acostumbrado que me levanto.
9: ¿Y tú?
10: Mi madre me levanta.
9: ¿Te gustan mucho los centros comerciales?
10: Me encantan.
9: ¿Y a ti, Marcos?
12: A mí no me gusta, prefiero estar por la calle.
9: ¿Sueles ver el atardecer?
10: No.
12: Es muy bonito, a veces es de color naranja, rojo, amarillo.
9: ¿Tienes animales en casa?
14: No, yo tengo mascotas.
10: Yo vivo en una casa al lado de un prado que hay vacas y las oigo siempre berrar.
9: ¿Sabes lo que es el TikTok?
12: Ah, no.
10: Es una aplicación que hay muchas músicas y tú las puedes ir bailando y puedes conseguir likes y te pueden seguir.
9: ¿Tú sabrías conducir un rebaño de ovejas?
14: No.
9: ¿Y tú?
12: Sí.
9: ¿Te dan miedo los insectos?
14: Sí.
12: Yo los cazo y todo para ver cómo son de bonitos.
9: Pero te gustarán las mariposas.
14: Si las veo muy cerca me asusto.
9: ¿Te atreverías a coger un insecto?
14: No.
9: ¿Reconocéis esta imagen? ¿Una manzana?
14: Sí.
9: ¿Pero qué puede ser?
12: No lo sé. No lo he visto nunca.
14: Apple.
12: Rayo blanco y una cosa azul.
14: Messenger.
12: Instagram. Una cámara.
14: TikTok.
9: ¿Tú lo sabías, Jaume?
14: No.
9: ¿Reconocéis esta imagen?
14: ¿Un pino?
10: Sí.
14: ¿Un castaño?
12: No. ¿Roble?
14: No sé.
12: ¿Un cerezo? ¿Encina?
9: ¿Alguna vez has cogido el metro?
14: Yo no.
10: Yo sí.
12: ¿Qué es el metro?
14: Las líneas que ves son las vías por donde pasa el metro y las palabras son los nombres de cada parada que hace el metro.
9: ¿Y tú cómo lo haces para no perderte en el campo?
10: Pues es muy fácil. Yo me lo conozco todo y no me hace falta.
9: Gloria, ¿esto qué es?
10: Una gallina.
12: Este es un gallo.
9: ¿No te da miedo?
12: No.
9: ¿Y por qué no te da miedo?
12: Porque me gusta.
7: Me dijeron que en el reino del revés nada el pájaro y vuela el
13: ¡guau! Bueno, yo creo que sí fue muy diferente la reacción de los niños, porque un niño sí está acostumbrado a las cosas del campo, pero la niña que estaba al lado de ese niño está espantada por el gallo.
15: Y también el niño del campo no sabía que el sonido de cuando abren el Netflix es ese.
13: ¿Y a ti, Alan, qué te gusta del campo y de la ciudad?
15: Del campo me gusta que es muy grande. De la ciudad me gusta que en la noche se ve muy bonito por todas las luces. ¿Y a ti?
13: Bueno, a mí me gusta el campo porque a veces hay luciérnagas y flores muy bonitas. Pero también me gusta la ciudad porque se es más cómodo. Queremos hacer este espacio para mandar unos saludos a nuestros amiguitos que nos están escuchando el día de hoy. Pero en especial quiero mandar saludos a mi amigo Iker y a mi amiga Sani.
15: Y yo le quiero mandar saludos a mi amigo Ronnie y también a mi amigo Isaí, también acá a mi amigo Carlos Isaac, a mi amigo Axel, a mi amigo Fabián, a mi amigo Alan Yosmar, más bien a todos.
13: Y también queremos mandar un saludo y una felicitación a todos los niños que cumplieron años en este mes.
15: ¿Qué les parece si vamos a más música en Pequeños Melodiosos?
13: ¡Escuchemos! ¡Vuela, papalote, vuela! De Elba Rodríguez Ábalos.

0: Por ahora hemos llegado al final de nuestro viaje. Es un gusto que nos haya acompañado nuestro programa, Pequeños Melodiosos. Somos Alan
1: y Alex Viveros.
0: Hasta la próxima. Adiós.
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4: Son las 10, con 2 minutos.
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0: Hola, hola, ¿cómo están? Sean bienvenidas y bienvenidos a esto que es Sabor a Ciencia a través de Radio UJAT 96.1 de FM Voz Universitaria. Muchísimas gracias por estar con nosotras y nosotros en este espacio de divulgación científica que es generado por la Universidad Juárez Autónoma de Tabasco. Muchas novedades, mucha información y sobre todo este rico sabor y sobre todo música y contenido que les va a encantar. Así que muchísimas gracias por estar con nosotros en esta ocasión y por supuesto sintiendo esta atmósfera muy interesante, muy agradable, un clima más que agradable. Así que gracias por estar en sintonía de Radio UJAT. Y es por ello que vamos con nuestra primera parte de...
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0: Bueno, en este espacio donde el conocimiento generado en nuestra máxima casa de estudios se convierte en conversación cotidiana a través de la señal de Radio UJAT, iniciamos en esta segunda semana de junio abriendo el gran libro de la historia científica universal, rescatando aquellos hitos y mentes brillantes que transformaron las bases de nuestra civilización. Porque fíjense que en esta semanita, el 9 de junio de 1910, el mundo de la ingeniería y la medicina celebró el nacimiento del biólogo francés Jacques Monod, quien años más tarde recibiría el premio Nobel por descifrar cómo se regulan los genes en las células, abriendo la puerta a la terapia génica moderna. También un día de estos, el 12 de junio pero de 1924, nacía el astrónomo estadounidense Tom Herrels, un pionero absoluto en la caza de asteroides que dedicó su vida a mapear los objetos cercanos a la Tierra y a diseñar los primeros sistemas de alerta para proteger a nuestro planeta de impactos cósmicos. Y mirando hacia las profundidades de la paleontología, recordamos que el 13 de junio de 1803 nació Edward Lartet, el científico que demostró la coexistencia de los primeros seres humanos con animales extintos de la edad de hielo, reescribiendo la cronología de nuestra propia especie. Y fíjense que otras efemérides que tenemos, por ejemplo, el 8 de junio de 1916 nació el biólogo inglés Francis Crick, reconocido mundialmente por co-descubrir la estructura molecular en doble hélice del ADN. Y también ese 8 de junio pero de 1625 nació el astrónomo francés Jean Domenico Cassini, descubridor de la famosa división en los anillos de Saturno y de cuatro de sus lunas. Para pasar después al 13 de junio de 1928 nació el ingeniero Martin Cooper, considerado el padre del teléfono móvil, por realizar la primera llamada desde un dispositivo portátil, esto en el 1973. Y también este mismo día, 13 de junio, pero de 1934, nació Leonard Kleinrock, científico informático creador de la teoría de conmutación de paquetes que sirvió como base para ARPANET e Internet. Nos vamos tantito al 14 de junio con dos fechas importantes. Una, el Día Mundial del Donante de Sangre, que esto es importantísimo. Fíjese que es una efeméride promovida por la Organización Mundial de la Salud para reconocer la importancia de las donaciones voluntarias y seguras. Y el 14 de junio de 1949 nació Robert Frankston, co-creador de VisitCalc, la primera hoja de cálculo que transformó la computación personal y empresarial. Cada uno de esos aniversarios nos recuerda que el progreso científico no es una línea recta, sino una acumulación de esfuerzos, paciencia y sobre todo una profunda curiosidad por entender las leyes de la naturaleza. Pero mientras algunos científicos dedicaron su vida a mirar los fósiles del pasado o las estrellas lejanas, hoy en día la física y la geografía se unen para ayudarnos a comprender aquellos fenómenos extremos que ocurren en nuestro propio territorio, justo aquí en el sureste. Es por ello que vamos con nuestro siguiente...

0: Bueno, ya saben que tenemos nuestro dato C, que es dato climatológico, y entramos de lleno al análisis de la atmósfera regional. Nos encontramos a mediados de junio y el escenario climático en el sureste está exigiendo la máxima atención de los especialistas de todas las universidades y de todos los campos de la aplicación de la ciencia. Si ustedes han notado que en los últimos días el ambiente en Villahermosa, Cárdenas o Tenosique ha dejado de ser ese calor seco y abrasador de mayo para convertirse en un calor sofocante con cielos encapotados y lluvias de distribución irregular, científicamente estamos presenciando la llegada de las primeras ondas tropicales de la temporada, interactuando con una dinámica muy particular de nuestra geografía, y se refiere al riesgo del tapón hidrológico en la planicie. ¿Y qué es lo que está ocurriendo a gran escala en nuestro mapa climático? Bueno, las ondas tropicales son esencialmente perturbaciones alargadas de baja presión que viajan de este a oeste, impulsadas por los vientos alisios a través del océano Atlántico y el mar Caribe. Al llegar al Golfo de México, estas ondas absorben una cantidad descomunal de energía térmica debido a que las temperaturas superficiales del mar se encuentran en niveles históricamente altos. Cuando esa masa de aire saturada de humedad choca con la orografía de la Sierra de Chiapas y Guatemala, se ve obligada a ascender de forma abrupta. Ese proceso, que la química atmosférica denomina ascenso orográfico, enfría el vapor de agua a gran velocidad, transformándolo en densas nubes de tormenta que descargan precipitaciones torrenciales en las partes altas de nuestras cuencas. Y es aquí donde la ciencia local y la geografía de Tabasco se vuelven fundamentales para entender nuestra realidad, ya que toda el agua que cae en las montañas de Chiapas busca su salida natural hacia el mar a través de las intrincadas redes de los ríos Grijalva y Usumacinta. Sin embargo, en esa segunda semana de junio, los vientos del norte y noreste en el Golfo de México están soplando con fuerza hacia la costa, empujando el agua marina contra el litoral tabasqueño. Esto genera una resistencia mecánica en las desembocaduras, un fenómeno conocido como tapón hidrológico, y al no poder desalojar el agua de los ríos con rapidez hacia el mar, los niveles en la planicie interior comienzan a estabilizarse o elevarse de forma lenta, prolongando el encharcamiento de zonas bajas incluso horas después de que haya dejado de llover. Y entender la interconexión de estos sistemas físicos es la herramienta más poderosa que tenemos para construir resiliencia. La invitación, por supuesto, desde Sabor a Ciencia esta semana es a mantener la guardia alta frente a los avisos de Protección Civil, también a evitar la acumulación de desechos en nuestras calles y, por supuesto, a observar nuestro entorno con el respeto y la fascinación que genera vivir en el Gran Delta de México, un territorio esculpido por la dinámica del agua y la atmósfera. Por cierto, también en algunos momentos vamos a estar escuchando algunos fragmentitos, unas cápsulas sobre cuestiones climatológicas y sobre algunas visitas que estuvimos haciendo a través del programa Ciencias Sin Filtros, Investigación en Acción. Así que vámonos.
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0: ¿Qué es mejor, quemar los residuos del campo o convertirlos en el combustible del futuro? En esta ocasión, en Ciencias y Filtros, Investigación en Acción, regresamos a la Dagbiol para mostrarte cómo la ciencia tabasqueña está transformando lo que otros tiran en energía pura. Arrancamos desde la entrada del CICEA, sí, ahí donde están los cocodrilos, junto a los doctores Raúl Bautista, Liliana Pampillón y los integrantes del cuerpo académico. De ahí nos movimos al laboratorio de bioenergía y también ahí en el laboratorio nos mostraron la bomba calorimétrica, esencial para medir el potencial de nuestra biomasa. Pero la cosa se puso más seria en el área de procesamiento, donde Néstor Vázquez nos explicó el camino industrial para lograr esos resultados. Platicamos con Helen Paz y Arturo Balcázar sobre los alcances de esos proyectos, pero lo que más me emocionó fue ver el relevo generacional. Es inspirador ver a los investigadores consolidados trabajando hombro a hombro con estudiantes brillantes. Y entre tanta emoción, todas y todos nos acercamos para aprovechar a tomarnos la foto del recuerdo. Muchísimas gracias por recibirnos con los brazos abiertos en esta emblemática división de la UJAT. Bueno, aprovecho a invitarles a que no se pierdan el episodio lleno de energía y futuro. La retransmisión este domingo a la 1:00 p.m. y el miércoles a las 9:00 a.m. por los medios oficiales de la UJAT. Y por supuesto, sígueme porque nos faltan varios espacios por conocer.
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0: Continuamos, amigas y amigos, en esto que es Sabor a Ciencia a través de Radio UJAT 96.1 de FM Voz Universitaria. Les saluda su amigo y servidor Adrián Díaz Solís, por cierto. Y estamos desde nuestra casa aquí en Radio UJAT en el 96.1 de FM. También gracias a quienes nos escuchan a través de internet en radio.ujat.mx o, por supuesto, desde la página principal ujat.mx. Por cierto, vámonos con nuestro siguiente.
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0: Oigan, qué bonito este recap de la ciencia está en los detalles, porque regresamos a nuestra casa de estudios para hablar de un programa que transforma vidas académicas. Y en una reciente emisión especial de nuestro programa La Ciencia Está en los Detalles, realizada por primera vez fuera de los foros en el Teatro Universitario, investigadores, estudiantes y egresados se reunieron para compartir el impacto profundo que tiene el verano de la investigación científica en la formación profesional y en el despertar de nuevas vocaciones. Esto tiene un gran significado. Científicamente, la investigación no se aprende memorizando textos, se asimila en el laboratorio, en el trabajo de campo y en el debate de ideas. Durante este encuentro, el doctor Raúl García Morales, un fuerte abrazo de la División Académica de Ciencias Básicas, pues nos recordó cómo su participación como veraneante en el año 2012 fue el factor determinante que lo impulsó a estudiar un posgrado y consolidar su carrera científica. Y hoy en día realiza un postdoctoral en nuestra institución. Esta experiencia demuestra que el verano científico no es solo un curso de temporada, sino el primer eslabón de un ecosistema que asegura el relevo generacional de la ciencia en el sureste mexicano. Fíjese también que el valor de este programa radica en su carácter transdisciplinario. En el foro que estábamos hablando de la ciencia está en los detalles, participaron jóvenes como Diego Rodríguez Luna, quien es estudiante de Ingeniería en Sistemas de la División Académica de Ciencias y Tecnologías de la Información, quien compartió cómo la edición del 2025 le permitió desarrollar habilidades técnicas aplicadas a proyectos reales, y también Jazmín Pérez Denis, egresada de Derecho de la División Académica de Ciencias Sociales y Humanidades, quien descubrió en el verano científico que los problemas jurídicos de Tabasco requieren respuestas metodológicas que van mucho más allá del ámbito legal tradicional. Desde el diseño de software hasta las ciencias sociales, el programa rompe las barreras del aula y enseña a las y los estudiantes a formular preguntas críticas para resolver problemas de nuestro entorno. Y bueno, eso es algo muy importante que celebramos aquí en la UJAD, que continúa impulsando estos espacios de socialización de experiencias al democratizar el acceso al trabajo científico y también mostrar el rostro humano de quienes lo realizan. Inspiramos también a las nuevas generaciones a ver la investigación como una opción de vida viable y sumamente enriquecedora. Y por supuesto, felicitamos a la Dirección de Investigación por la puesta en marcha de la edición de este año, quien arrancó formalmente este 8 de junio, consolidando a nuestra universidad como un semillero inagotable de mentes brillantes dispuestas a transformar a Tabasco a través del conocimiento. Con eso nos vamos a nuestro siguiente
1: dato C.
0: Bueno, fíjense que esta semana la Astrofísica Internacional ha centrado su atención en el hallazgo de un nuevo tipo de exoplaneta que desafía los modelos tradicionales de formación planetaria, las llamadas megatierras. Se trata de mundos rocosos que tienen una masa entre 10 y 20 veces mayor que la de nuestro planeta, pero que han logrado mantener una estructura sólida sin convertirse en gigantes gaseosos como Júpiter o Saturno. Científicamente, el descubrimiento de estos cuerpos rocosos masivos pone a prueba las leyes de la termodinámica y también de la geofísica planetaria. En un planeta con esa cantidad de masa, la gravedad en la superficie es aplastante, lo que genera presiones internas tan colosales que el manto y el núcleo experimentan estados de la materia exótico. Los astrofísicos teorizan que en estos mundos el vulcanismo y la tectónica de placas operan en ciclos hiperlentos, atrapando el carbono de una manera tan eficiente que permanecen increíblemente estables a lo largo de miles de millones de años. Y esto abre una nueva beta en la astrobiología. La vida podría desarrollarse en escenarios con gravedades extremas que antes considerábamos completamente hostiles. Y para nosotros, como divulgadores y como científicos de esta parte de nuestra universidad, este avance nos obliga a repensar los límites de lo que consideramos habitable. La ciencia nos demuestra que la naturaleza no se limita a replicar el modelo del sistema solar. El universo es un catálogo de posibilidades físicas infinitas. Así que estudiar las megatierras no es solo un ejercicio de cartografía cósmica, sino la manera en que los científicos terrestres logran calibrar los telescopios de nueva generación para refinar la búsqueda de firmas químicas que delaten la presencia de agua líquida o actividad biológica en otros rincones de la galaxia. Y además, la tecnología óptica y matemática desarrollada para procesar la luz fantasmal de estos planetas distantes tiene un impacto directo en nuestra vida cotidiana. Los algoritmos de inteligencia artificial que hoy se utilizan para limpiar el ruido visual en las imágenes astronómicas son los mismos que se adaptan en la medicina diagnóstica para mejorar la nitidez de las resonancias magnéticas y también de las tomografías, por ejemplo. Así, al intentar descifrar el misterio de mundos aplastantes situados en los confines del espacio, la astrofísica termina refinando las herramientas con las que salvamos vidas humanas aquí en la Tierra. Con esto nos vamos a más buena música, así que no se vayan, amigas y amigos. Esto es Sabor a Ciencia.
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1: Son las 10 con 22 minutos.
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12: Continuamos, amigas y amigos, en este que es su espacio de ciencia, Sabor a Ciencia, con su amigo y servidor Adrián de Dios Solís. Y seguimos aquí en Radio UJAT 96.1 de FM, Voz Universitaria. Gracias por estar con nosotras y nosotros en este espacio. Y si te vas conectando y te vas enterando de este espacio, aquí tenemos mucha información, mucho contenido sobre la ciencia que se genera no solamente en la Universidad Juárez Autónoma de Tabasco, sino en otras latitudes. Así que vámonos con nuestro siguiente
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12: Bueno, estudios clínicos de neuroimagen publicados hace unos días han aportado datos concluyentes sobre la dinámica del sistema glifático, la red de limpieza interna que elimina los desechos metabólicos del cerebro mientras dormimos. Este sistema actúa como una vía de plomería biológica. Durante las fases de sueño profundo no REM, las células gliales se contraen, incrementando el espacio intersticial en un 60%. Esto permite que el líquido cefalorraquídeo fluya con más rapidez a través del tejido cerebral, lavando y arrastrando proteínas tóxicas como la beta amiloide y la tau, cuya acumulación crónica está directamente vinculada con el desarrollo de demencias y el deterioro cognitivo. La investigación actual demuestra que la investigación constante del sueño bloquea mecánicamente ese proceso de lavado, acelerando el envejecimiento cerebral de forma alarmante. Y bueno, esto es algo muy importante porque nos parece vital socializar estos hallazgos porque impactan directamente en el estilo de vida de nuestra audiencia. En una sociedad hiperconectada que a menudo glorifica la privación del sueño, la neurociencia nos demuestra que dormir adecuadamente no es un lujo ni una inactividad. Es un proceso biológico activo de mantenimiento crítico sin el cual nuestro cerebro se intoxica con sus propios desechos metabólicos. Así que proteger nuestras horas de descanso es la intervención médica más económica y efectiva para preservar la salud mental a largo plazo. Así o más claro. Y este descubrimiento impulsa además el diseño de nuevas estrategias cronofarmacológicas, es decir, medicamentos administrados en horarios específicos para maximizar el flujo glifático en pacientes con indicios tempranos de enfermedades neurodegenerativas. Así que comprender la hidrodinámica del cerebro abre la puerta a terapias preventivas que complementan los tratamientos psicológicos y psiquiátricos actuales. La ciencia nos recuerda que para mantener la lucidez del pensamiento durante el día, debemos respetar la profunda y silenciosa labor de limpieza que nuestro cuerpo realiza durante la noche. Con esto nos vamos con nuestro siguiente
9: dato C.
12: Esta semana, un consorcio oceanográfico internacional ha mapeado por primera vez extensiones masivas de arrecifes de coral de agua fría en zonas donde la luz del sol jamás llega. A diferencia de los arrecifes del Caribe que todos y todas conocemos y que dependen de la fotosíntesis, estos ecosistemas profundos subsisten gracias al paso de corrientes marinas ricas en nutrientes orgánicos. Y el hallazgo rompe el paradigma de que las profundidades oceánicas son desiertos biológicos. Estos, vamos a llamar bosques invisibles, funcionan como gigantescos sumideros de carbono, absorbiendo gases de efecto invernadero de una manera mucho más eficiente que los bosques terrestres. Para nosotros, en el Golfo de México, este descubrimiento es un llamado de atención. Nuestras aguas profundas albergan dinámicas biológicas vitales para la estabilidad climática global que apenas estamos empezando a documentar. Y la ciencia nos demuestra que el océano protege la vida en la Tierra desde la más profunda oscuridad. Y este hallazgo, fíjense, amigas y amigos que están aquí en Sabor a Ciencia, al revelarse que esas llanuras abisales no son lodo estéril, sino ecosistemas vivos de lento crecimiento, si estos corales pueden tardar miles de años en desarrollarse, la comunidad científica internacional urge a un tratado global de moratoria. Proteger lo que no vemos es quizá uno de los mayores retos de la comunicación ambiental actual, lo cual nos obliga a valorar el océano no por los recursos que le extraemos, sino por los servicios vitales que le presta a la biosfera sin pedir nada a cambio. Y como saben, pues tenemos más información, algunas capsulitas de información sobre nuestro clima y otros datos más que se están desarrollando en Ciencias Sin Filtros, Investigación en Acción. Así que nos vamos y ahorita continuamos aquí en Sabor a Ciencia.
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12: Todas y todos sabemos que cuando el cielo se ve así, decimos que hay bruma. ¿Pero sabemos realmente qué es? Es un fenómeno físico atmosférico que ocurre cuando la humedad relativa es tan alta que el aire literalmente llega a su límite de saturación. A mediodía, el calor dispara la evapotranspiración, el agua que se evapora del suelo y de nuestras plantas. Esas microgotas de agua, al mezclarse con polvo o partículas en suspensión, refractan la luz solar y crean ese velo blanquecino que vemos. Básicamente es la atmósfera trabajando a su máxima capacidad, y de hecho, esta saturación es la antesala de tormentas eléctricas, y cuando el aire ya no puede retener tanta energía, esa se libera en forma de lluvias intensas. Y un dato extra, también se le conoce como calima húmeda. Y no, no es magia, es termodinámica básica aplicada a nuestro clima en el sureste. Así que la próxima vez que veas el horizonte así, recuerda, tu cuerpo está sintiendo el exceso de energía y la humedad en el sistema, y es muy probable que el cielo termine descargándose. ¿Te ha pasado? ¿Ya notaste si siempre que se ve así termina lloviendo? Cuéntame en los comentarios.
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1: Son las 10. Con 33 minutos.
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0: Continuamos, amigas y amigos, en esto que es Sabor a Ciencia a través de Radio UJAT en el 96.1 de FM. Y seguimos aquí con nuestro segundo bloque de...
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0: Sí, nuestro segundo bloque de efemérides de esta semana de junio, viajando a momentos clave que definieron las herramientas tecnológicas y los conceptos biológicos que estructuraron nuestra sociedad contemporánea. Fíjense, el 10 de junio de 1977, la informática personal vivió una de sus mayores revoluciones con el lanzamiento al mercado de la computadora Apple II, el primer ordenador de consumo masivo que incluía gráficos a color y una arquitectura abierta. Este hito tecnológico democratizó el acceso al procesamiento de datos, transformando la educación, el diseño y también la producción de medios de comunicación en todo el planeta. Y por otra parte, recordamos que el 13 de junio de 1969, los laboratorios de biomedicina del mundo entero hicieron eco del nacimiento de la biología molecular Jennifer Doudna, co-descubridora de la tecnología de edición genética CRISPR-Cas9, una herramienta que permite cortar y pegar ADN con precisión quirúrgica y que actualmente está revolucionando el tratamiento del cáncer y las enfermedades hereditarias. Asimismo, en el ámbito de la preservación global, recordamos que un 14 de junio de 1992 concluyó la histórica cumbre de la Tierra de Río de Janeiro, el primer gran consenso internacional donde los científicos lograron sentar a los líderes del mundo para firmar la Convención Marco sobre el Cambio Climático. El documento fundacional de las políticas ambientales modernas y de la democratización del microprocesador al diseño preciso de nuestro código genético y la defensa de la biosfera, estas efemérides demuestran que la ciencia es un esfuerzo colectivo y continuo, y cada avance tecnológico y cada acuerdo ambiental es un recordatorio de que las nuevas decisiones del presente deben estar firmemente fundamentadas en la evidencia científica para garantizar un futuro sostenible para las próximas generaciones. Con esto nos vamos a nuestro siguiente
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0: Bueno, hablemos de soberanía y sustentabilidad energética, y es momento para platicar de la ingeniería de materiales que ha presentado un avance crítico, las baterías de flujo de quinona. Y bueno, porque eso debe interesarnos acá en el sureste, a diferencia de las baterías de litio convencionales que son costosas, difíciles de reciclar y térmicamente inestables bajo el calor extremo, las baterías

0: De flujo orgánico utilizan moléculas derivadas de plantas y compuestos orgánicos comunes para almacenar electricidad en grandes tanques de líquido. Científicamente, esto significa que no se degradan con el uso y son completamente seguras contra incendios, haciéndolas ideales para almacenar la inmensa energía solar que capturamos en regiones tropicales como en nuestro estado, y es el puente técnico que necesitábamos. Utilizar la química orgánica para que las energías renovables dejen de ser intermitentes y se conviertan en la base real de nuestra red eléctrica. La innovación sostenible está dejando atrás la minería pesada para abrazar la química verde. Y fíjense que además el impacto económico colateral de esta tecnología podría ser un catalizador para el sector agrícola de las regiones en vías de desarrollo. Al depender de compuestos básicos en el carbono extraídos de fuentes vegetales comunes, la producción de almacenamiento energético podría integrarse a cadenas de valor agrícolas locales, reduciendo la dependencia tecnológica de las grandes potencias mineras. Estamos hablando de democratizar la energía, que el almacenamiento del futuro no dependa de un mineral escaso en otro continente, sino de la misma química orgánica que podemos sintetizar en laboratorios locales a partir de recursos renovables. Con esto nos vamos a nuestro siguiente bloque y ahorita regresamos con más en este que es su programa Sabor a Ciencia con un servidor, Adrián de Dios.
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0: Continuamos, amigas y amigos, en este su espacio de ciencia, Sabor a Ciencia. Sí, claro, les habla Adrián de Dios Solís, muy contento estoy de estar con ustedes en este programa de desde nuestra casa de Radio UJAT 96.1 de FM Voz Universitaria. Gracias, un fuerte abrazo a todas y a todos por estar con nosotros. Y estamos escuchando muchos datos, mucha ciencia, pero también, pues, eso es lo importante que estamos aquí comentando, ¿no? Por supuesto. Así que vámonos con nuestro siguiente
1: dato.
0: Bueno, en nuestro panorama científico global, esta semana se ha presentado un avance, ya que un equipo internacional de ingenieros químicos ha logrado desarrollar una nueva generación de materiales termoeléctricos utilizando lignina, un polímero orgánico complejo que es esencialmente el desecho principal de la industria papelera y maderera a nivel mundial. Los materiales termoeléctricos tienen la asombrosa propiedad de transformar el calor residual directamente en energía eléctrica. El gran inconveniente histórico de esta tecnología era que requerían metales pesados, costosos y altamente tóxicos para operar de forma eficiente. Y lo revolucionario de este nuevo diseño químico es que, al modificar la estructura molecular de la lignina vegetal, los investigadores crearon un polímero orgánico conductor que aprovecha el calor disipado por tuberías industriales, motores o incluso dispositivos electrónicos cotidianos, convirtiéndolo en corriente eléctrica útil sin generar emisiones contaminantes. Y bueno, nos parece fundamental destacar destacar este logro porque representa la esencia misma de la química verde, tomar un residuo biológico masivo que antes se quemaba o se desechaba en los ríos y convertirlo en el componente central de una tecnología de punta. Es una lección de diseño sostenible que demuestra que la transición energética global pues no depende únicamente de explorar nuevos yacimientos minerales, sino de la capacidad de nuestra inteligencia científica para reciclar y optimizar los recursos orgánicos que ya tenemos a la mano. La viabilidad de estos materiales basados en lignina abre un panorama fascinante para las industrias de las regiones tropicales, donde el calor ambiental y el calor disipado por la infraestructura representan una pérdida constante de energía. Así que implementar recubrimientos termoeléctricos orgánicos en plantas de producción o sistemas de transporte podrían incrementar la eficiencia energética de manera pasiva y económica. Es la ingeniería molecular demostrando que la sustentabilidad del futuro se está construyendo al imitar la sabiduría de la propia naturaleza. Y como ya lo saben, seguimos teniendo algunas capsulitas de información extra, así que ahorita regresamos en ese que es su programa, Sabor a Ciencia.
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0: ¿Te has fijado que después de una semana de calor intenso casi siempre llueve los fines de semana? En el sureste, la atmósfera funciona como una batería térmica. Durante 5 o 6 días acumulamos energía y humedad hasta que el sistema no aguanta más y se descarga en forma de tormentas. Y a esto súmale que el tráfico y la industria llenan el aire de aerosoles que sirven como semillas para las nubes. Así que para el fin de semana hay tantos de estos núcleos de condensación que la lluvia se detona sola. Eso se conoce como ciclo antropogénico, que se refiere a que nuestra rutina reprograma el clima del fin de semana o el día de descanso. Y ojo, por la selva de asfalto, a veces la lluvia es aislada y solo refresca pues, a los alrededores. Por eso es que el pronóstico de lluvia suele coincidir con los fines de semana. ¿Ya habías notado este patrón en tu ciudad? Cuéntame si te tocó lluvia o si sigues en la vaporera.
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1: Son las 10 con 52 minutos.
2: 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Sí, nuestra lengua, Yucatán. 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Kená, umisen uyotot. Voz off, Uri Torres, originaria de Tecoluta, Nacajuca. 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
8: Gracias, amigas y amigos, por continuar con nosotros. Esto es Sabor a Ciencia a través de Radio UJAT 96.1 de FM Voz Universitaria. Les habla Adrián de Dios y gracias por continuar con nosotros en este episodio, donde fíjense que afortunadamente hemos tenido pues mucha información, muchos datos, y en este momento pues ya saben, ya se está volviendo tradición aquí del programa que hacemos algunas recomendaciones, sugerencias para que disfruten este fin de semana. Y ahorita vamos con nuestra siguiente sugerencia para disfrutar en familia.

0: Bueno, hoy nuestras frecuencias de radio vibran como una energía distinta. Tenemos que hablar de la madre de la física moderna. Esta película es Radioactive. Es la historia de una mujer que no solo desafió a las instituciones de su época, sino a las leyes de la materia misma. Hablamos de María Slodowska, mejor conocida como Marie Curie, la primera persona en ganar 2 premios Nobel en distintas categorías y la mujer que literalmente le dio nombre a la radioactividad. Lo que vemos en esta película parece alquimia, pero es química pura. Marie y su esposo Pierre pasaron años en un cobertizo destartalado, revolviendo toneladas de un mineral llamado pechblenda. Ahí les va un dato científico fascinante. Marie descubrió no uno, sino 2 elementos nuevos. El primero lo llamó polonio en honor a su amada Polonia natal. El segundo fue radio, un elemento tan potente que brilla en la oscuridad. Ella acuñó el término radioactividad para describir esa propiedad de ciertos átomos de desintegrarse y soltar energía. En la película vemos cómo ese brillo azul verdoso del radio la fascinaba, sin saber que esa misma energía era la que estaba cambiando sus propias células. ¿Por qué es importante Marie Curie hoy en México? Gracias a sus descubrimientos, hoy existen las radioterapias para combatir el cáncer. Y es un dato de orgullo que en nuestro país, miles de mujeres se benefician diariamente de tecnologías que nacieron en aquel cobertizo de París. Además, durante la Primera Guerra Mundial, Marie inventó las Petites Curies, unidades móviles de rayos X. Ese espíritu de llevar la ciencia a donde más se necesita es el que inspira hoy a miles de niñas mexicanas que sueñan con ser ingenieras, físicas o biólogas. Y un dato que la película retrata muy bien es la lucha de Marie por ser reconocida. Cuando ganaron el premio Nobel, querían excluirla a ella y darle el premio solo a su esposo. Pero fue Pierre quien insistió en que el trabajo era de ambos. Marie Curie nos enseñó que la ciencia no tiene género, pero que el cambio para las mujeres requiere una valentía doble. Ella decía, nada en la vida debe ser temido, solo comprendido. Esa es la esencia de nuestro programa. Y el mensaje que queremos dejarle hoy a todas las niñas que nos están escuchando es que el universo espera a que ustedes descubran sus secretos. Radioactive es una película visualmente preciosa y científicamente provocadora. Véanla, cuéntenos qué les pareció, si ya la han visto, qué piensan también de este concepto y si les ha movido algo, si les ha inspirado. Como también vemos este ingenio femenino que cambió el curso de la historia. Así que es muy importante, muy bonito saludarles y ojalá muchas más personas, muchas más mujeres se interesen por esta área tan bonita que le ha regalado tanto al desarrollo de nuestra conciencia, de nuestro pensamiento, de nuestra humanidad. Y bueno, desde aquí les agradecemos por habernos acompañado y sintonizado una ocasión más en los controles. Sergio Vázquez, muchísimas gracias y también gracias por continuar en la programación de Radio 96.1 de FM Voz Universitaria. Gracias a Gustavo también y a Tomás Pérez por estar con nosotros y apoyarnos en la producción de estos programas y a todo el equipo que por ahí luego nos comparte también información. Gracias y de parte de todo el equipo de producción de Radio UJAT nos despedimos. Soy su amigo y servidor Adrián de Dios Solís y recuerden, legado UJAT, estudio en la duda, acción en la fe.
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0: Esperamos que hayas disfrutado de todo lo que preparamos para ti y que te hayas llevado un buen sabor a ciencia. Nos escuchamos en la próxima. 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
3: Son las 11 con 3 minutos.
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1: Son las 11 con 18 minutos.
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1: Son las 11. Con 38 minutos.
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1: Son las 11 con 51 minutos.
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4: ¡Alfredo!
5: ¡Sí! ¡Puedes empezar!
6: ¿Puedo llevármelo?
7: ¡4x5, 20!
8: ¡Basta! ¿5x5?
9: ¡40!
10: Corre, Bocha, trae la primera parte. Yo pondré las noticias.
11: Está bien.
12: Todas las veces que pueda, iré a visitarte al Cine Paradiso.
6: ¡Alfredo! ¿Mm? ¿Conocías a mi padre?
13: Querría hablar con el señor Salvatore Di Vita. Soy la su vida. Madre.
14: No es... Regresa a Roma. Sí. Eres joven. El mundo es tuyo.
3: Cinema Paradiso. Salvatore, director de cine de éxito, vuelve a su pueblo natal para asistir al funeral de su viejo amigo Alfredo, quien fue el proyeccionista del cine local durante su infancia en Sicilia. Pronto los recuerdos de su primer amor con la bella Elena y de todos los capítulos que marcaron su feliz infancia vuelven a su mente, conectando a Salvatore con la comunidad que abandonó 30 años atrás. El pequeño Totó no se separaba del lado de Alfredo, que coleccionaba en secreto todos los descartes que el sacerdote, el censor definitivo, cortaba de las películas proyectadas. Como si de un tesoro se tratase, Salvatore rememora todas las caricias y besos prohibidos conservados en una vieja caja. El tema musical es de la inspiración de Ennio Morricone. Escuchémoslo.

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1: Una no es ninguna. El alcohol no quita la sed y, de hecho, puede deshidratar el cuerpo. Esto se debe a varios factores. 1. Efecto diurético. El alcohol aumenta la producción de orina, lo que lleva a una mayor pérdida de líquidos y electrolitos esenciales. 2. Inhibición de la hormona antidiurética. El alcohol inhibe la liberación de la hormona antidiurética, ADH, que ayuda a los riñones a reabsorber agua. Esto provoca que el cuerpo elimine más agua de lo normal. 3. Deshidratación. La pérdida de líquidos a través de la orina puede resultar en deshidratación, agravando la sensación de sed en lugar de aliviarla, motivo por el cual al día siguiente amanecen con una sed incontrolable o con ganas de un caldo caliente. Por estas razones, beber alcohol no es efectivo para calmar la sed y puede en realidad empeorar la deshidratación.

0: Y dime ahora. Y dime ahora. ¿Aún sigues pensando que una bien fría te quitará la sed?
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10: Son las 12:08.

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0: Son las 12 con 18 minutos.

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8: La Reserva de la Biosfera Huanja alberga ecosistemas como selvas altas perennifolia, alta o mediana subperennifolia, vegetación hidrófila y manglar, que son hábitat de más de 800 especies de flora y fauna. 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
10: Son las 12 con 50 minutos.
11: Barbra Streisand.

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3: Es la 1, con 2 minutos.
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0: ¿Qué tal, amigos? Bienvenidos a Negocios al Día, el punto de encuentro entre ideas y muchas estrategias de mercadotecnia, economía, administración y todo lo que pasa en el mundo de los negocios. Recuerda, yo soy Lolo Torres y como cada viernes analizamos un tema desde la perspectiva económica administrativa. Hoy el tema está enfocado a el marco de lo que está sucediendo a nivel no solamente nacional, sino también a nivel mundial. Antes de decirte de qué se trata el programa del día de hoy, te recuerdo, estás escuchando Radio HAT 96.1 FM y voy a presentar a mi compañero de cada viernes, Jenner. ¿Cómo estás?
1: Hola Lolo, muy contento de estar aquí en una nueva emisión de Negocios al Día. Y es que el día de hoy tenemos un tema muy interesante justo en la coyuntura de, como tú ya bien señalabas, de lo que está ocurriendo en México y que tiene una enorme trascendencia internacional. Y es que ayer no podemos evitar, creo, emocionarnos por los resultados que obtuvo la selección mexicana en el Mundial de Fútbol 2026. Y es que por primera vez son tres países los que son la sede. También hay ciertos datos históricos, por ejemplo, que son 48 selecciones las que están participando, un número histórico también, con 104 partidos. Y en ese sentido, bueno, ya estoy presentando un poco. Y es que el tema del día de hoy, Lolo, va a ser el negocio del fútbol. ¿Cuál es el impacto que tiene el fútbol como una opción de negocios en estos momentos?
0: Sí, sobre todo, pues igual y destacar, ¿no?, el privilegio enorme que tiene nuestro país. Sabemos que pues México tiene una grandeza cultural, un posicionamiento también a nivel global. Entonces, eso es lo que hoy vamos a destacar. Bien lo decías, el negocio del fútbol. Jenner, y déjame decirte, y también el público que nos escucha, agradeciéndoles aquí la conexión, ¿no? Traemos a un invitado súper de lujo, experto en deportes. Antes de entrar aquí al aire, yo le decía, yo lo conozco desde pequeño, desde niño. Muchos tabasqueños crecimos viendo sus programas, escuchándolo en radio también, porque nuestros abuelitos sintonizaban parte de la radio, ¿no? Entonces, pero Jenner, más adelante le vamos a decir a nuestro público de quién se trata. Ya en unos minutitos más, nada más permíteme.
1: Vamos a nuestro concepto clave.
0: Vámonos a nuestro concepto.
1: El negocio del fútbol.

Concepto clave. Concepto clave. El negocio del fútbol. El concepto de negocio del fútbol se refiere al conjunto de actividades económicas que giran alrededor de este deporte: derechos de transmisión, patrocinio, turismo, publicidad, venta de mercancías, infraestructura, tecnología, entretenimiento y consumo. La máxima expresión de este fenómeno es la Copa Mundial de la FIFA, considerada uno de los eventos más importantes del mundo, solo comparable con los Juegos Olímpicos en alcance global. Para Negocios al Día, Karen Flores.

0: agradecemos a Karen Flores, quien nos hablaba de nuestro concepto clave, pero como bien Lolo ha mencionado, el día de hoy traemos creo que un experto que todos conocen. Como bien decía Lolo, muchos crecimos escuchando su voz en la radio y el día de hoy estamos sumamente emocionados porque haya aceptado la invitación. Y es que el invitado del día de hoy es Juan Carlos Medellín, que seguramente ustedes conocen, pero para que tengamos una presentación de él, le vamos a pedir al equipo creativo que nos comparta la semblanza, que como cada semana graban para nosotros.
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2: La voz experta de hoy es Juan Carlos Medellín Cano. Reconocido cronista y periodista deportivo tabasqueño con más de 40 años de trayectoria en radio, prensa y medios digitales, fundador de Autoridad Deportiva TV y una de las voces más influyentes del deporte en Tabasco, ha dedicado su carrera a la difusión y promoción del talento deportivo local. Su destacada labor le ha valido importantes reconocimientos, entre ellos el Premio Nacional Fray Nano 2026, uno de los máximos galardones del periodismo deportivo en México. Su experiencia, credibilidad y cercanía con la comunidad deportiva lo convierten en un referente indispensable para analizar el impacto del fútbol más allá de la cancha. La voz experta de hoy es Juan Carlos Medellín Cano. Él es nuestro experto de hoy.
4: Ya estamos de vuelta, gracias por continuar. Acabamos de escuchar la semblanza de nuestro invitado, como bien decíamos, súper invitado, señor Juan Carlos Medellín. Bienvenido y muchísimas gracias por estar aquí y aceptar nuestra invitación. ¿Cómo está?
5: Pues muy bien, gracias Lolo, ¿verdad? Y Jenner también, muchísimas gracias por la invitación y a todo el equipo de producción, lógicamente. Estar agradecido con ustedes por tomarme en cuenta. Si pensaron escuchar la voz de un viejito, pues yo creo que no, todavía no. Digo, es que dicen, de tantos años, no, gran nada. Experiencia. Digo, qué bárbaro. A veces pienso yo, pues, tampoco estoy tan joven, ¿no? Son 67 años ya, que no cualquiera aguanta, pero sí mantenemos todavía la voz activa, firme y con la propuesta deportiva que siempre nos ha caracterizado. Y les agradezco de veras infinitamente que me hayan tomado en cuenta para su programa.
4: Excelente. Yo creo que nos ha pasado a todos los que estamos frente un micrófono al aire, ¿no? A veces dicen, bueno, es que se escucha grande, se escucha adulto, y nos ven luego afuera y es un joven, ¿no? Por ejemplo, nos ha pasado. El señor Juan Carlos, qué maravilla tenerlo aquí. Vamos a hablar sobre pues, fútbol, sobre ligándolo al tema de los negocios, y más adelante, en unos minutos más, comenzamos con estas preguntas que tenemos acerca del tema. Nos vamos a ir a nuestro siguiente corte promocional. No le cambies, recuerda que estás en Negocios al Día.
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10: Es la 1:12.
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0: Gracias por continuar escuchándonos en Negocios al Día. Y antes de continuar con nuestro experto del día de hoy, quisiera enviarles saludos a quienes nos escuchan en vivo a través de 96.1 de FM Voz Universitaria. También a quienes lo hacen a través de la página de internet de nuestra universidad www.uhat.mx/radio. También a quienes nos escuchan en la retransmisión de los sábados y domingo de 1 a 2 de la tarde. O a quienes por alguna razón se perdieron el programa en vivo y nos continúan escuchando en el podcast en Spotify como Negocios al Día. Gracias por continuar escuchándonos. Y ahora sí, a lo que nos toca, Lolo.
4: Aquí explotar, ¿no? Exprimir a nuestro invitado. Escuchábamos más bien en la semblanza, reconocido cronista, periodista, experto en deportes, reconocido en Tabasco. Y yo quisiera iniciar esta entrevista, señor Juan Carlos Medellín, desde su experiencia. ¿Qué es lo que, de todos los años que usted lleva delante de un micrófono, qué es lo que le ha enseñado el fútbol, los deportes, de lo que ha vivido? Cuéntenos un poquito sobre esto.
5: ¿Qué me ha enseñado el fútbol o los deportes? Pues a sobrevivir, más que otra cosa. A vivir, pues hasta cierto punto bien, ¿no? El tema es el negocio en el fútbol, pero en sí el deporte es un negocio, por donde quiera que lo veas. El deporte es negocio desde que vas a formar una liga, vas a cobrar una inscripción para poder dar un premio económico. Vas a generar trabajo a quien vende los uniformes, a quien, no sé, al que vende aguas, al que vende comida, a los árbitros. Es un negocio. En sí, el deporte es un negocio por donde quiera que se le vea. Y no se diga en la actualidad, ¿no? Con tanta tecnología y ahorita aprovechando el mundial, pues lógicamente que sí. Ahorita nadie puede ver de manera individual el fútbol. Tienes que tener una plataforma contratada, si no es muy difícil. Inclusive hay plataformas que estaban ahorita dedicadas a transmitir partidos. Cualquier partido lo veías tú en esa plataforma y ahorita está cerrada.
4: Sí,
5: la cerraron. Pues no ha de haber sido por voluntad propia. Se las han de haber cerrado porque ellos a eso se dedican. Sí, entonces el fútbol me ha dejado muchas experiencias. A saber, no sé, convivir con muchísima gente de todo tipo y estrato social. Me ha ayudado a conocer el estado de Tabasco. Yo conozco los 17 municipios gracias al fútbol. Gracias a... Fui el creador de... En 1985, el primer sábado de febrero de 1985, pongo en marcha la Liga Regional de Fútbol de Tabasco, que 2 años después fue conocida como la Maya Chontal y que llegó a su final en estos meses, más o menos, quizá un poquito más, en octubre, cuando las inundaciones, en el 2007 se jugó la última final y el 2008 ya no se pudo volver a armar.
4: Claro.
5: Después de tantos años, 25 años prácticamente de estar vigente, creo que pues fue lo más grande que a mí me pudo haber dejado el fútbol, porque me dio trabajo, me dio una estabilidad económica al llegar a la Comisión de Radio y Televisión de Tabasco, donde ingreso de manera fortuita. Yo era petrolero, yo ni me imaginaba para nada que iba yo a estar en la televisión, a no ser a mis escasos antes de los 30 años, y eso me dejó, el fútbol, eso me ha dejado, una estabilidad emocional y posiblemente económica que me ha permitido pues vivir bien.
0: Qué interesante esto que nos dice, porque va a la par, ¿no? Cómo ha evolucionado toda la industria del fútbol desde, en algunos momentos, informal, vamos a decirlo así, porque no hay una infraestructura, y ya nos decía usted cómo contribuyó a crearla en el caso de Tabasco, pero también advertir lo que decía hoy, ¿no? Cómo se ha dado ya esta expansión del negocio del fútbol, en donde existe ya toda una industria dirigida a revisar, a organizar e incluso transmitir, por ejemplo, los partidos de fútbol que veíamos, por ejemplo, ayer, un poco lo que mencionaba, cómo algunas plataformas dejaron de transmitirlo porque finalmente hay derechos de exclusividad que la propia FIFA le vende a ciertas empresas, a ciertos canales para transmitirlo. Pero en ese sentido, Juan Carlos, y me permito tutearlo, sí, para no entrar problema. En confianza, respecto de cómo está el fútbol en Tabasco, porque, por ejemplo, vemos que hay toda una cultura respecto del béisbol, pero respecto del fútbol no advertimos que haya toda una cultura todavía establecida como tal. Incluso no hay un equipo de fútbol del estado de Tabasco.
5: Sí, no. En Tabasco el fútbol siempre ha atravesado por serios problemas, en este caso de identidad. ¿Por qué? Pues porque no tenemos el fútbol profesional de manera fija. Tenemos equipos de tercera división, hemos tenido segunda división, hemos estado en alguna ocasión en Liga Premier, en la primera A, que así se llamó la primera vez, sí, que era la de ascenso para llegar a la primera división, y creo que esas posibilidades que se dan no son las suficientes. Quizá si tuviéramos en este caso el mismo apoyo que tiene el estado en lo que es el béisbol, la misma oportunidad que tiene el béisbol con un presupuesto muy grande, creo que el fútbol sería grande aquí en Tabasco. Es más, yo creo que ni el 10% del presupuesto de Olmecas para una temporada se necesita para una temporada de tercera división. Ni el 10%.
4: Aquí hay que destacar que para quienes nos escuchan y no conocen a Tabasco, porque estamos en el podcast y lo escuchan desde otras partes pues del mundo, ¿no? Y a través nacional. Tabasco es un estado beisbolista, ¿no? Es completamente, sí, beisbolista. Entonces, dicen, es lo que vemos.
5: Dicen.
4: Entonces, yo recuerdo que antes estuvo Lagartos de Tabasco, estuvieron los Jaguares, ¿no? Estos equipos de fútbol, pero ya usted comenta cuáles son las causas. Yo creo que son causas multifactoriales, pero también me atrevería a decir desde la perspectiva como mercadólogo que yo creo que ha hecho falta esa estructura de negocios, ¿no? Esta visión de poderlo magnificar y lograr lo que muchos otros equipos pues han hecho, ¿no? Como los equipos europeos, equipos igual del centro y norte del país, ¿no? Como crean esa estructura. Entonces, yo sí quisiera que después de nuestro corte, en unos instantes, nos platique cuál es esa anécdota que usted recuerda con mucho cariño del fútbol en Tabasco, ¿no? Porque quizás las nuevas generaciones, incluso nosotros aquí los que estamos escuchando y allá el público, pues ya el fútbol en Tabasco ha pasado desapercibido, ¿no? Porque estamos en esta envueltos en este ecosistema de lo que es el béisbol. Entonces, con esta pregunta nos quedamos, señor Juan Carlos, Jenner, para que regresemos después de nuestro siguiente corte promocional. No le cambies.

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7: Recomendaciones por Bárbara Ochoa.
8: El negocio del fútbol.
7: El fútbol ya no es solo 90 minutos, es un negocio global que vende pasión. Los clubs ganan por TV, patrocinios, entradas y camisetas. El secreto, tiene millones de fans leales. Y donde hay audiencia, hay dinero. ¿Listo para escuchar? Aquí van las recomendaciones. 1. Piensa en activos, no solo en partidos. Los jugadores, la marca del club, la base de fans y los derechos de imagen son activos que monetizan. Desarrolla cada uno por separado. 2. Diversifica ingresos. No dependa solo de taquilla. Los clubes top ganan más por TV y patrocinios que por boletos. Busca licencias, contenido digital, academias y giras internacionales. 3. La afición es un cliente principal. Cuida la experiencia en el estadio y en digital. Un fan conectado gasta más en camisetas, apps y membresías. La lealtad en el fútbol vale más que cualquier otra industria. 4. Invierte en marca antes que en estrellas. El Real Madrid o Barcelona venden aunque pierdan, porque su marca trasciende jugadores, construye historia, valores y comunidad, no solo resultados. Y 5. Explora mercados emergentes. Estados Unidos, México, Asia y Medio Oriente están inyectando dinero fuerte. Ahí hay fans nuevos y patrocinadores con chequera grande. Soy Bárbara Ochoa y recuerda que lo que escuchas hoy construye lo que creas mañana.
9: Gracias por continuar escuchándonos en Negocios al Día. Y es que el tema de hoy es el negocio del fútbol. Y para eso pues hemos traído a todo un experto en la materia, que es Juan Carlos Medellín, quien ya nos hablaba hace un instante sobre un poco de cómo está el escenario del fútbol en el estado de Tabasco. Juan Carlos, tengo una duda, y es que en tu participación anterior mencionabas que también ha habido esta falta de inversión hacia crear toda una industria del fútbol en el caso de Tabasco, como sí existe, particularmente con el caso del béisbol, porque incluso el estado tiene un equipo del estado. Estudiando acerca del Mundial, y me llamó mucho la atención lo que ocurrió en Colombia en el 86, cómo ahí primero el Estado dijo que sí, después los empresarios empezaron a participar, pero no lo hicieron con la misma intensidad, y eso al final llevó a que el Mundial ya ni siquiera se llevara a cabo en Colombia, sino afortunadamente en México. Yo tengo y me surge esta duda, Juan Carlos, ¿quién debe invertir para crear una industria del fútbol en el Estado?
10: Es que es compartida, tiene que ser una inversión de todos. Te voy a poner un ejemplo clarísimo. En alguna ocasión, Veracruz ascendió o compró franquicia de primera división. Su público, sus medios de comunicación, sabían que era muy difícil que se mantuvieran en la primera división, que iban a jugar una temporada y que iban a descender por el porcentaje, por lo que tú quieras, ¿sí? Por la inexperiencia a veces. Entonces, ¿qué hicieron? Medios de comunicación público y directivos y mucha gente que se metió al asunto, como la iniciativa Bebrada, los prestadores de servicio. Vamos a generarle al equipo el dinero suficiente para que cuando desciendan puedan volver a comprar la franquicia. Antes eran torneos largos y eran 19 juegos como local en una temporada. Fueron 19 exuberantes llenos en el estadio Pirata Fuente de Veracruz, el antiguo, porque ahorita ya está renovado. Entonces ese impacto logró que el equipo de Veracruz se mantuviera todavía otras temporadas más, pero gracias a eso, a que todos se unieron, medios de comunicación, aficionados, prestadores de servicio, oye, que apoya con tu publicidad, perfecto, vamos a meterle a la publicidad, le generaron un ingreso al club y se mantuvo en la primera división, descendió, pero volvió a comprar franquicia y eso le permitió seguir. Todos tenemos que participar. Ahorita quizás es muy diferente porque muchos equipos, al menos aquí en Tabasco, piensan que las redes sociales lo son todo. Y ahorita lo platicábamos, ¿sí? Yo no recibo tu información, tú no recibes la mía si no me sigues o si no te sigo. Entonces, es muy diferente a encender un radio, recorrer las estaciones, en la comodidad de tu casa o de tu coche. ¡Ay, aquí está el fútbol! Aquí está el programa de deportes, aquí está esto, aquí está el otro. Como en la televisión, ¿sí? Sabes quiénes se dedican a transmitir los deportes. Entonces, como actualmente estamos empeñados en que las redes sociales son lo máximo, nos olvidamos de los medios tradicionales. No es lo mismo que en una casa donde escuchan el 96.1, cada hora, cada media hora, escuchen un impacto de que este fin de semana habrá un partido en el Estadio Olímpico y que viene el Cruz Azul Lagunas, Oaxaca, por ejemplo. Ya nada más con decir Cruz Azul, dices, ay, vienen los de Cruz Azul, ¿no? Es una marca muy reconocida. Entonces, no lo hay actualmente. Tú, si tú ahorita analizas o en temporada, no hay ningún anuncio de un partido de fútbol desde hace muchos años en la radio, en la televisión y en los medios impresos. Lo que es la comunicación tradicional la han abandonado por las redes sociales. Y a eso se debe de tanta crisis dentro del deporte, en especial del fútbol.
11: Señor Juan Carlos, ¿usted considera que esta industria del deporte, específicamente en Tabasco, ¿no?, en este contexto, la podemos rescatar?
10: Claro.
11: ¿Del fútbol?
10: Claro, teniendo primero una estructura. Como posiblemente la tengo el MECA, es que te la pongo así en...
11: Okay.
10: No así que digas tú, qué bárbaro, porque ahí existe porque existe. El dinero hay para que exista. Ahí no hay un compromiso, por ejemplo, de que yo a ti te doy un dinero y me tienes que responder por ese dinero a lo largo de un año. Se perdió el dinero, el próximo año vuelven a meterle más dinero y se volvió a generar una temporada y lo que tú quieras. Fue buena, fue mala, hubo ganancias, no hubo ganancias, no me interesa. Ese es el contexto de que cuando hay responsabilidades o hay una estructura que dice tú haces esto, tú haces lo otro, cada quien hace su trabajo, las cosas funcionan. A lo mejor por eso el gobierno del estado no le hace caso al fútbol, porque siempre vamos a pedir, yo pido para mí, el que está al lado mío pide para él, el otro pide para él, y no presentamos un proyecto que tenga una estructura firme y que dé tanto lo que sería la necesidad como el beneficio que te va a generar un tipo de evento de esa calidad. Y te lo compruebo cuando estuvo por aquí la época de Jaguares de Tabasco con el Pichojos Pérez. En esa ocasión lo manejó un medio de comunicación y esas dos, tres temporadas que estuvo fueron exitosas. Toda la gradería del Estadio Olímpico de lo que era la zona de sombra, lleno, siempre. Pero había una mercadotecnia, había claro, todo un proceso que no dio el mismo resultado con Lagartos cuando esa misma empresa o ese mismo medio de comunicación lo tuvo. Fue más impactante la segunda división con el Pichojos Pérez por el personaje también que trajeron, claro, porque era un personaje, y dio más resultado que inclusive Lagartos.
11: Pues acabamos de escuchar, ¿no?, cómo desde su experiencia, ¿cómo ha ido cambiando, se ha ido transformando el periodismo deportivo en Tabasco? Ya nos daba puntos importantes. Usted menciona sobre estructura, justamente los negocios se trata de eso, ¿no? De crear estructuras, habla de mercadotecnia, publicidad, y pues eso es lo que implica un grupo que, como el fútbol, en este caso, o cualquier equipo de algún deporte, exige estructura. Nos vamos a ir a nuestro siguiente corte, la plática está súper interesante. Ya regresamos, no le cambies.
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13: Es la una con 33 minutos.
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7: Recomendaciones por Bárbara Ochoa.
8: El negocio del fútbol.
7: El fútbol dejó de ser solo lo que pasa en la cancha. Hoy es una industria mundial que convierte la emoción en ingresos. Los equipos facturan con transmisiones, marcas, boletos y mercancía. La clave está en su gente. Millones de seguidores fieles, porque si juntas miradas, juntas ingresos. Ahora te daré algunas recomendaciones. 1. Globaliza tu estrategia local. Piensa en giras de pretemporada, tiendas online, internacionales y contenido en otros idiomas. El fan en Asia vale igual que el de tu ciudad. 2. Convierte en infraestructura propia. Estadio, ciudad deportiva y museo generan dinero en 365 días. Depender del gobierno o rentar te limita. 3. Usa la analítica para todo. Fichajes por datos, precios dinámicos de boletos, prevención de lesiones y campañas de marketing. El fútbol moderno es una empresa de datos. 4. Cumple el fair play financiero. No gastes más de lo que ingresas. Las sanciones te dejan fuera de Europa y espantan inversionistas. Y 5. Construye narrativa, no solo resultados. Las historias venden. Rivalidades, remontadas, ídolos y valores del club conectan emocionalmente y eso convierte en camisetas y patrocinios. Soy Bárbara Ochoa y recuerda que lo que escuchas hoy construye lo que creas mañana.
9: Gracias por continuar escuchándonos en Negocios al Día. Y como ya bien decía Lolo, antes de irnos a nuestro corte promocional, la conversación con Juan Carlos Medellín ha sido sumamente interesante y entretenida por todos los elementos que nos ha presentado. En nuestro bloque anterior, por ejemplo, nos hablaba ya de este panorama y de una experiencia exitosa que tuvimos respecto del fútbol y cómo logró atraer a un sector importante de consumidores, y lo platicábamos fuera del aire, maestro Juan Carlos. Tengo la duda respecto a esto. ¿Usted sí ha identificado que ha disminuido la preferencia hacia el entretenimiento, particularmente por el tema del deporte? Porque pues, se ha diversificado hoy y muchos jóvenes ya no tienen dentro de su cultura, por ejemplo, seguir estos programas deportivos, ver deportes, sino únicamente respondiendo a la coyuntura como es la que estamos viviendo en el Mundial hoy, por ejemplo.
10: El tema que hemos tocado ha sido las redes sociales. El tema de las redes sociales es el que ha venido a bajar, porque vuelvo a lo mismo, no a todos les llega tu mensaje. Tienes que seguirte, o el que te sigue tiene que compartirlo para que todos los que lo ven a él también lo vean. Y esa es una cadena que sí puede generar mucho, pero también yo, por ejemplo, publicitariamente, a mí no me interesa tener un comercial de España. ¿Quién va a ir a comprar un chicle de España, de aquí de Tabasco? Nadie. No me conviene. Yo mejor tengo un comercio de Tenosique, que yo sé que la gente de aquí del centro va a ir a Tenosique a ver sus atractivos, va a ir a Frontera, que es Pueblo Mágico, va a ir a Tapijulapa, que es la pesca de la mojarra, que va a ir al torneo de Robalo

0: En el breve de la pausa, acerca del deporte en el estado.
1: Sí.
0: De que quizá ustedes no lo sabían o no se han enfocado en ello, de que hemos históricamente obtuvimos más medallas que cualquier otra Olimpiada Nacional desde hace 30 que se instituyó, ¿sí? Entonces llegamos a 85 medallas, entre ellas 17 de oro. Nos quedan todavía 4 o 5 medallas de oro para igualar un récord que se tiene desde el 2005-2006, que fue histórico, que llegamos a ocupar el lugar número 14 y luego el lugar número 15. Esa administración terminó en el lugar número 15, el medallero nacional, que no era cualquier cosa. Ahorita casi no lo saben. ¿Por qué? Porque nada más redes sociales y canales como ustedes o como la Comisión de Radio y Televisión de Tabasco, pues mucha gente dice, no, ¿para qué los voy a escuchar? Cuando saben que aquí tenemos la información fidedigna de lo que realmente pasa tanto en esta institución como en las instituciones de gobierno.
1: Aquí podemos observar, Jenner, y el público igual que nos escucha, que nos ayude a pensar, ¿no? Este contraste en el que podríamos decir que las redes sociales, y a como lo hemos repetido en otras emisiones, pues llegaron a impactar, llegaron a tener un alcance masivo en los negocios, ¿no? Pero también está la contraparte donde los medios tradicionales nunca van a dejar de existir, ¿no? Y aquí usted pues nos da esta confirmación donde siempre los medios tradicionales van a tener el impacto y el alcance que necesitamos dentro de una delimitación. Y esto en negocios y en mercadotecnia le llamamos segmentación de mercado. Con todo esto que usted nos comenta, yo le hacía una pregunta hace unos instantes sobre, ¿cree usted que ha modificado, además de toda la influencia y de todo lo que ha pasado en los jóvenes, de la respuesta, el hecho de que el consumidor del deporte ya no tenga esa atracción por lo que vemos en Tabasco, ya no digamos nacional? ¿O cree usted que sí hoy hay un perfil de las personas que pues ya no se interesan por el fútbol? Hace un momento lo decía también Jenner, ¿no? Pero desde su perspectiva, ¿cómo ve las nuevas generaciones? Si sí están implicadas, ¿qué va a pasar? Porque esto también puede brindar un panorama incierto, sobre todo aquí en Tabasco. ¿Qué va a pasar con el deporte en Tabasco? ¿O hacia dónde vamos?
0: En el deporte, ahorita, como te decía yo en la pausa, el deporte de Tabasco ahorita está checho, cayó en blandito. El actual gobernador ha dado un apoyo impresionante en ese sentido y creo que los deportistas ya empezaron a reflejar ese apoyo. Recibir 10,000 pesos mensuales no es cualquier cosa, es un sueldo prácticamente que te ayuda a mantener a tu familia o a cooperar, porque si antes no te dedicabas al 100% al deporte porque tenías que ayudarle a tu papá a ir al rancho, a hacer esto o a vender en el mercado, lo que tú quieras, ¿sí? Ahora ya no, ahora le puedes decir a tu papá, papá, aquí están 3,000 pesos que te voy a dar yo de lo que me da a mí la beca y con este es mi apoyo, en lugar de irte a ayudar. Y el papá va a decir, bueno, pues qué bueno, ¿no? Entonces, esos son los detalles que cambian. Ahorita el deporte en Tabasco está bien, pero vuelvo a lo mismo. Las redes sociales, todo lo que hacen los deportistas en redes sociales es que están ellos, a no ser que sea la insistencia de nosotros. En el fútbol, y te lo voy a dejar para después que resumo del corte, los voy a invitar a una premiación de la Liga de Fútbol Infantil y Juvenil Francisco Rosas Ángel para que vean el impacto del fútbol en Tabasco.
1: Me parece excelente. Yo creo que sí. Hay que ver desde la parte tradicional, pero nos han vendido todo el tema de redes sociales, ¿no? El impacto masivo, pero como la mercadotecnia lo dice, comencemos a delimitar.
0: Bueno, ahora yo te voy a hacer la pregunta antes de ir al corte.
1: Ok.
0: ¿Qué vende más? ¿El resumen de 2 minutos de un resultado en el béisbol que se pelearon las porras al final del partido? En 2 segmentos diferentes, 2 minutos cada uno. ¿Cuál crees tú que venda más en redes sociales?
1: Con esta pregunta nos quedamos, no le cambies, y al regresar vamos a platicar, a disgregar esta pregunta. Ya regresamos, recuerda que estás en Negocios al Día.
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0: Gracias por continuar escuchándonos en Negocios al Día. Y el tema de hoy es muy interesante porque justo en la coyuntura de lo que está ocurriendo en nuestro país respecto del Mundial de Fútbol, hemos traído un experto que es Juan Carlos Medellín, quien nos ha estado hablando sobre el panorama del deporte en Tabasco, particularmente el fútbol. Pero Juan Carlos, antes de irnos, tú nos decías algo que ha cambiado un poco en la dinámica respecto de la cultura del fútbol, y es que el gobierno del estado ha creado una política pública que tiene que ver con una beca, o lo que podríamos llamar una especie de beca deportiva. Y recordando un poco de lo que veía en las noticias, esta vez se ha hecho muy evidente la presencia de un tabasqueño como parte del equipo de la selección mexicana, Jesús Daniel Gallardo Vasconcelos. Me surge la duda, porque con eso cerrabas un poco al final, ¿es posible hacer una carrera deportiva en Tabasco? Sobre todo para quienes nos están escuchando, sobre todo los jóvenes.
1: Pero es que no nada más está Gallardo. Está ahorita, por ejemplo, en Toluca, un chamaco que se apellida Ruiz, que ha sido dos veces campeón de goleo en dos torneos seguidos en lo que es las categorías sub-15 del Toluca, de manera profesional. Ha sido campeón, curiosamente, en esa categoría. En la sub-14 no entra en estadísticas, ¿sí? Fue campeón ahí también de goleo. O sea que tiene un palmarés increíble. Está este muchacho Tapia, que es el tercer portero del América, que desafortunadamente le ponen enfrente estrellas que no puede superar y no tiene la oportunidad. Su mejor momento ha sido cuando estuvo en Querétaro, que fue titular, y de ahí sale que se va al América. Sí, después de haber estado con Tigres del lado de Nuevo León, donde tenía a Nahuel, que era difícil que pudiera suplirlo, inclusive cuando castigan a Nahuel por aquello de la lucecita que tenía ahí en la tribuna, lo castigan varios partidos, él fue el portero titular de Tigres y la hizo muy bien. Hay muchos jugadores, no nada más, quizá Gallardo puede ser el ejemplo, porque está también Diego Lainez, sí. Mauro Lainez, muchos, pero sí es importante destacar que la disciplina y el buen trabajo de este muchacho le ha dado ese resultado.
2: Justamente de cara al Mundial, hace unas semanas o días salió, ¿no?, una cobertura de la televisora nacional, Televisa en este caso, que están haciendo reportajes sobre las mamás de los jugadores de la selección. Pues en redes sociales se ha hecho muy viral la historia de Jesús Gallardo, ¿no? Entonces, muchos de nosotros al inicio, o quizás las personas que nos escuchan, pues a veces no sabemos si son tabasqueños, ¿no? Nos venimos a enterar ya después que están en la cima, ¿no? Empiezan a tener este éxito, pero con esto creo que sí considero que pues es complicado, ¿no? A veces cómo poder ir escalando en esta carrera, en esta profesión del negocio, del fútbol a través de un negocio, porque pues a veces incluso quienes jugábamos deportes o hacíamos algún tipo de deporte al inicio, pues nuestras mamás, nuestra familia nos decía, eso no es trabajo, ¿no? Eso también hay que lidiar con eso, o mejor estudiar, ¿no? Entonces, hablando del Mundial, ¿qué les parece si vamos a nuestra cápsula sobre hablemos de negocios? Y ahí te vamos a decir qué pasa con todo el tema del Mundial y los negocios.
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4: de negocios. El negocio del fútbol, FIFA. Más que una organización deportiva, FIFA opera como una entidad global que administra uno de los eventos más rentables del mundo. Por su parte, marcas internacionales como Nike y Adidas han convertido el fútbol en una plataforma para vender millones de productos mediante campañas de marketing emocional. Y las estrategias para generar ingresos son patrocinios, productos oficiales, turismo deportivo y experiencias VIP. Para Negocios al Día, Adrián Hernández.
5: ¡Fuerte!

0: Gracias. Acabamos de escuchar nuestro Hablemos de Negocios, esta sección donde destacamos organizaciones, referencias que están dando de qué hablar y sobre todo que son ejemplo para, en este caso, el tema que hoy estamos hablando es el negocio del fútbol y en este caso es la FIFA, ¿no? Entonces, en el marco del Mundial, más que una organización deportiva, pues FIFA ha creado esta estructura como tal de una empresa, ¿no? Y un monopolio, ¿no? Entonces, algo que también se estudia y se analiza desde la economía, pero yo quisiera preguntarle, hablando de la FIFA y de todo lo que está pasando hoy en el Mundial, porque pues es un tema también que ha dado de qué hablar en redes sociales, en pasillos y en donde sea. ¿Usted qué opina de toda esta organización que hoy vemos? Hemos escuchado restricciones, patrocinios, negocios como tal, pero desde su experiencia y lo que ha visto en mundiales anteriores, ¿qué opina hoy al ser México sede, ¿no? De cómo estamos aprovechando, desaprovechando las oportunidades que tenemos. ¿Qué pasa hoy? ¿Cuál es la opinión que a usted le merece este Mundial 2026, sobre todo para dejar en contraste pues lo que muchos comentamos?
1: Son 48 selecciones las que están actualmente en el Mundial. 3 son anfitrionas. ¿Qué no puedes hacer negocio con las 45 restantes y dejar que los países que son sedes cuando menos tengan ese beneficio de ver el Mundial sin que les cueste? Si somos los que le estamos generando precisamente, le damos la materia prima que son los estadios, que son muchas cosas, y no podemos tener esas canonjías. Pero también te preguntas, ¿sí sabes cuánto le dan, por ejemplo, al Toluca porque esté Alexis Vega en la selección? ¿Sabes?
0: No, eso no lo sabemos, son datos que no conocemos.
1: La FIFA le da al equipo del Toluca, nada más por tener a Alexis Vega en la selección, $11,000 diarios. Imagínate Chivas cuánto recibe, que tiene 5.
0: ¿Esto aplica para todos los jugadores?
1: Todos los jugadores de todos los equipos que están en el Mundial.
0: Wow.
1: Eso es, aparte la selección recibe una cantidad por ser parte del Mundial. Si avanza de la etapa de grupos, recibe otra cantidad. Y si avanza a la siguiente ronda, recibe otra cantidad. Y si eres campeón, recibes otra cantidad mucho, muy grande.
0: O sea que en este punto...
1: ¿Y de dónde tiene que salir? ¿De todo eso? ¿De la comercialización?
0: ¿No perdemos entonces?
1: No.
0: Qué interesante. Nos vamos a ir a nuestro siguiente corte promocional y regresamos con más datos a Negocios al Día.

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4: Es la una, con 51 minutos.
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20: A veces una batalla lo decide todo, así como la cosa más insignificante puede decidir la suerte de una batalla. Napoleón Bonaparte.

0: Gracias por continuar escuchándonos en Negocios al Día. Y es que ya estamos entrando a nuestro último bloque con nuestro invitado, Juan Carlos Medellín, quien ha contribuido en este programa a analizar el negocio del fútbol y también nos ha hablado del panorama del deporte en el estado de Tabasco. Y en ese sentido, Juan Carlos, quisiera que nos volvieras a contar, porque ya nosotros nos dijiste fuera del aire, pero que la gente nos escuche, ¿cuál es el trabajo que tú has venido haciendo en Autoridad Deportiva para impulsar el deporte local en Tabasco?
1: Para empezar, mi eslogan es lo mejor del deporte tabasqueño. Yo casi no pierdo tiempo con la información nacional, ni qué pasó en Europa, ni qué pasó en África, ni nada por el estilo, porque pues no le veo yo mayor sentido o razón para poderlo estar, perder media hora hablando de ese tipo de eventos. Mejor hablo de Tenosique, de Balancán. Yo asisto cada 15 días prácticamente a un torneo de pesca donde se reúne mucha gente. Voy a eventos. Por ejemplo, ahorita ustedes a lo mejor no saben que el domingo hay semifinales de fútbol de la Liga Municipal de Balancán y ni quiénes la juegan tampoco, ni quién fue el campeón de goleo, ni quién fue el mejor portero. Y yo sí lo sé, porque la misma gente me busca, me manda la información porque saben que yo la voy a dar a conocer. Mucha gente no sabe que viene el torneo de pesca 3, 4 y 5 de julio en Frontera y que no es de Robalo, que es de Jurel, que es muy diferente. Entonces muchas cosas así por el estilo. Creo que el hecho de que Autoridad Deportiva esté vigente en el aire, ese ha sido un beneficio para mí, manejar el deporte local. Y me quedaste debiendo una respuesta.
2: Justo. Hace un momento hablábamos sobre los medios de comunicación, ¿no? Como decíamos en esta plática fuera del aire, ¿no? Que hoy, debido al cambio del comportamiento del consumidor, de los aficionados y del público, vemos cómo estamos consumiendo más contenido tendencioso, ¿no? Uh-huh. Llama más la atención, usted decía, ¿no? Si te dan a elegir un anuncio, entre dos anuncios, el resultado de un partido y lo que sucedió en el partido, que era una revuelta, un problema, entonces hoy lo que estamos consumiendo en redes sociales, por atracción, por muchas cosas, pues es lo tendencioso.
1: Así es.
2: Entonces, vemos cómo desde esta perspectiva, con la pregunta, tenemos de forma incorrecta, porque sí, también es incorrecto, dar este giro a las noticias que son importantes, pero desde la parte tendenciosa, repito, ¿no? Entonces, yo creo que sí es un análisis que tenemos que hacer como consumidores, ¿qué estamos asumiendo, ¿no? ¿Qué estamos pidiéndole a nuestros medios de comunicación? Y con esto también yo quisiera preguntarle, ¿no? Más que una pregunta, ¿qué recomendación, qué opinión o consejo le da a aquellas ligas que tenemos en las colonias, fraccionamientos? Porque siempre existen torneos, ¿no? Yo de pequeño participé en muchos torneos en la secundaria. Antes existía la Copa Coca-Cola. Fui parte de este movimiento. Estuvo increíble. Cada mundial llegaba toda esta fiebre y nos motivábamos, ¿no? A jugar fútbol.
1: El famoso futbolito Bimbo.
2: También, imagínate, ¿no? Yo le comentaba, ¿no? Que cuando llegaba el mundial yo veía el fútbol con mi balón. Y terminando el partido me iba a la cancha a jugar porque estaba la emoción, esta fiebre del partido de México, ¿no? Porque también nos invita a este patriotismo. No, ahí en redes sociales, por ejemplo, en Instagram tengo un video, yo era portero, me gustaba mucho la portería, tengo un video donde de entrenamiento, ya de último, ya de grande entonces, pero ¿qué consejo le daría a estas ligas que están en todo el ancho de Tabasco? A estas pequeñas ligas que a veces, pues por todo el aparato de lo que incluye el deporte, pues quizás pueden entrar en esta desmotivación.
1: Que si ponen un reglamento que lo respete, que es lo mejor que pueden hacer para poder hacer las cosas bien. Creo que esa oportunidad que tienen es importante, pero más que eso, ¿qué le diría yo mejor a los padres de familia? Que dejen de pensar que sus hijos los van a sacar de pobres. Esa es la peor presión que le puedes dar a un chamaco cuando él está buscando un escenario como llegar a un equipo de primera división. Pero los papás a veces son tan tercos que quieren que el niño haga lo que tú no hiciste de joven ni de niño. Entonces, quieres reflejar ahí, lo insultas, le dices, le gritas, lo regañas porque no le pegó a la pelota. Porque ¿ustedes creen que el niño entra al campo con ganas de no pegarle a la pelota? No. ¿Con ganas de no meter un gol? No. Él quisiera hacer todo eso, pero no se le da. No tiene las cualidades. hace deporte porque tiene que hacer deporte para mantenerse sano, pero no lo entendemos como padres de familia. Ese es el problema.
0: Es muy importante esto que dices hacia el final, de crear una cultura responsable hacia el deporte como toda una experiencia, y lo que decías también, esta idea de crear una carrera profesional en el sector deportivo. Y algo que me queda como lección, y creo que debemos trabajar en ello, Lolo, es la ausencia de un periódico deportivo, ¿no? Como yo recuerdo el Esto, por ejemplo, que hace años era muy famoso porque ahí estaban la mayoría de las notas deportivas. En el caso de Tabasco no hay, y como solemos decir en economía, la oferta crea su propia demanda, y en ese sentido hace falta crear todo un esquema que permita generar alianzas para que la industria deportiva avance en el estado de Tabasco y no sea de esto que nos explicaba Juan Carlos como procesos aislados a nivel municipal y logre generarse una articulación.
2: Tenemos muchas oportunidades, el fútbol, los negocios, es parte de, entonces usted hablaba sobre estructura. El tema del día de hoy ha sido el negocio del fútbol, analizado desde la perspectiva comercial, medios de comunicación y todo lo que hemos escuchado. Señor Juan Carlos Medellín, un verdadero placer y gusto. Agradecemos aquí, de parte de todo el equipo de Radio UJAT, el hecho que nos haya acompañado.
1: No, el agradecido soy yo, y nada más refrendando lo de la invitación o el tema, el deporte en sí es un negocio. Donde quiera, por cualquier lado que le veas, es una máquina que genera ingresos a todos los que de una u otra manera participamos. Yo lo critico, y hasta digo, si no me contratan, ni modo. Y yo también soy perjudicado y beneficio del deporte.
2: Claro. Jenner, muchísimas gracias. Yo soy Lolo Torres y esto fue Negocios al Día.

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5: 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En los rincones más oscuros del bosque, en donde pocos se atreven a mirar, existe un grupo de criaturas que trabajan en las sombras. No buscan la gloria ni la fama, pero sin ellas, la vida en la tierra sería un desastre. Son los escarabajos coprófagos, los guardianes invisibles del equilibrio natural.
7: ¿Escarabajos coprófagos? Espera, eso suena que tienen que ver con caca.
5: Exacto. Estos escarabajos, también llamados escarabajos estercoleros, pertenecen a la subfamilia Scarabaeinae y tienen una misión esencial: enterrar y degradar el estiércol de los vertebrados.
7: Eso suena asqueroso. ¿Por qué harían algo así?
5: Bueno, porque sin ellos el suelo se llenaría de desechos, las moscas y los parásitos se multiplicarían sin control y los nutrientes se perderían. Gracias a estos pequeños recicladores, el suelo se fertiliza, los ecosistemas se mantienen sanos y hasta ayudan a controlar las plagas.
7: ¡Wow! ¿Y hay muchos de estos escarabajos en el mundo?
5: Muchísimos. Hay alrededor de 6.000 especies en el planeta y en México se han registrado 292. Tabasco es hogar de muchas de ellas, sobre todo en sus regiones tropicales.
7: Entonces, si hacen un trabajo tan importante, ¿por qué casi nadie habla de ellos?
5: Porque trabajan en las sombras, en silencio, pero su labor está en peligro. El cambio en el uso del suelo y ciertos químicos usados en la ganadería están afectando sus poblaciones, poniendo en riesgo a las especies nativas.
7: ¿Y qué pasaría si desaparecen?
5: El equilibrio del ecosistema colapsaría. Más moscas, más parásitos, suelos menos fértiles, un caos natural que pocos imaginan.
7: Entonces hay que protegerlos. Aunque suene raro, el mundo necesita más escarabajos estercoleros.
5: Exactamente. Así que la próxima vez que pienses en lo esencial para la vida en la Tierra, recuerda que a veces los héroes más importantes son los que nadie quiere ver.
7: Y aunque su trabajo no sea bonito, sin ellos, el mundo sería un lugar mucho peor.
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17: Son las 2:09.
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Gracias por continuar con nosotros en Voz Universitaria. A continuación escucharemos Lápiz de Carmín con Tommy Olivencia y Para Darte Fuego con Frankie Ruiz. 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
0: Son las 2 con 19 minutos.
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0: Te invito a que te quedes en Radio UJAT. Les saluda su amiga Elizabeth Morales. Les recuerdo nuestras redes sociales. En Facebook nos encuentras como Voz Universitaria Radio UJAT, en Instagram como Radio UJAT y en Twitter como @radio-UJAT. Y ahora vamos a disfrutar Cumbia Improvisada y Pena Que Yo Siento.
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Seguimos en 96.1 FM Voz Universitaria. Les recuerdo nuestras redes sociales en Facebook como Voz Universitaria-RadioUJAT, en Instagram como RadioUJAT y en Twitter como @radio-UJAT. A continuación vamos a escuchar las siguientes melodías a cargo de Alberto Barros. Iniciamos con Gracias Amor y El Amor Todo Lo Perdona. Te dejo disfrutar de este bloque.

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4: Son las 2 con 40 minutos.
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Te invito a que te quedes en Radio UJAT. Les saludo a su amiga Elizabeth Morales. Les recuerdo nuestras redes sociales. En Facebook nos encuentras como Voz Universitaria guión Radio UJAT, en Instagram como Radio UJAT y en Twitter como arroba radio guión bajo UJAT. Y a continuación vamos a escuchar las siguientes melodías: Pau Pau, Saborea y Fajardo Salsa.

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11: Son las 2 con 52 minutos.
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Te invito a que te quedes en Radio UJAT. Les saluda su amiga Elizabeth Morales. Les recuerdo nuestras redes sociales. En Facebook nos encuentras como Voz Universitaria guión Radio UJAT, en Instagram como Radio UJAT y en Twitter como @radio_UJAT. Y a continuación vamos a deleitarnos con las siguientes melodías. Con Pastor López, Mi Carta Final y El Hijo Ausente, y La Boquitrompona con Los Rítmicos del Sur.

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3: ¡Alfredo!
4: ¡Sí! ¡Puedes empezar!
5: ¿Puedo llevármelo?
6: ¡4x5, 20!
7: ¡Basta! ¿5x5?
5: 40.
8: Corre, Bocha, trae la primera parte. Yo pondré las noticias.
9: Está bien. Todas las veces que pueda, iré a visitarte al Cine Paradiso.
10: ¡Alfredo! ¿Mm? ¿Conocías a mi padre?
11: Querría hablar con el señor Salvatore Di Vita. Soy su madre.
12: No es... Regresa a Roma. Eres joven. El mundo es tuyo.
2: Cinema Paradiso. Salvatore, director de cine de éxito, vuelve a su pueblo natal para asistir al funeral de su viejo amigo Alfredo, quien fue el proyeccionista del cine local durante su infancia en Sicilia. Pronto los recuerdos de su primer amor con la bella Elena y de todos los capítulos que marcaron su feliz infancia vuelven a su mente, conectando a Salvatore con la comunidad que abandonó 30 años atrás. El pequeño Totono se separaba del lado de Alfredo, que coleccionaba en secreto todos los descartes que el sacerdote, el censor definitivo, cortaba de las películas proyectadas. Como si de un tesoro se tratase, Salvatore rememora todas las caricias y besos prohibidos conservados en una vieja caja. El tema musical es de la inspiración de Ennio Morricone. Escuchémoslo.

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1: Una no es ninguna. El alcohol no quita la sed y, de hecho, puede deshidratar el cuerpo. Esto se debe a varios factores. 1. Efecto diurético. El alcohol aumenta la producción de orina, lo que lleva a una mayor pérdida de líquidos y electrolitos esenciales. 2. Inhibición de la hormona antidiurética. El alcohol inhibe la liberación de la hormona antidiurética, ADH, que ayuda a los riñones a reabsorber agua. Esto provoca que el cuerpo elimine más agua de lo normal. 3. Deshidratación. La pérdida de líquidos a través de la orina puede resultar en deshidratación, agravando la sensación de sed en lugar de aliviarla, motivo por el cual al día siguiente amanecen con una sed incontrolable o con ganas de un caldo caliente. Por estas razones, beber alcohol no es efectivo para calmar la sed y puede en realidad empeorar la deshidratación.

0: Y dime ahora. Y dime ahora. ¿Aún sigues pensando que una bien fría te quitará la sed?
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7: Son las 3 con 10 minutos.
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0: Qué bueno que sigue en sintonía de 96.1 FM, Voz Universitaria.
1: Y a continuación escucharemos más ritmo a cargo de Rubén Blades con las siguientes canciones: Creo en ti y Eres mi canción. Continúa en 96.1 FM, Voz Universitaria.

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12: Son las 3 con 21 minutos.
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Estás en sintonía de Voz Universitaria y a continuación escucharemos las siguientes canciones. Seguimos con más con Benedict and the Magic Band y nos presenta Siguará Rayando. Y con Beto Collado escucharemos Vete.

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3: Son las 3:41.
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Estamos en Voz Universitaria, escuchando tu espacio musical de música continua. Y a continuación vamos a escuchar las siguientes interpretaciones: Ella no baila sola y Que se mueran de envidia.

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8: Son las 3. Con 52 minutos.
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Seguimos disfrutando las siguientes canciones con el Gran Combo de Puerto Rico, Sabor a Pueblo, Lírica Borinqueña y Pico Pico Pico. Continúa con nosotros aquí en Radio UJAT.

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7: Una no es ninguna. El alcohol no quita la sed y, de hecho, puede deshidratar el cuerpo. Esto se debe a varios factores. 1. Efecto diurético. El alcohol aumenta la producción de orina, lo que lleva a una mayor pérdida de líquidos y electrolitos esenciales. 2. Inhibición de la hormona antidiurética. El alcohol inhibe la liberación de la hormona antidiurética, ADH, que ayuda a los riñones a reabsorber agua. Esto provoca que el cuerpo elimine más agua de lo normal. 3. Deshidratación. La pérdida de líquidos a través de la orina puede resultar en deshidratación, agravando la sensación de sed en lugar de aliviarla, motivo por el cual al día siguiente amanecen con una sed incontrolable o con ganas de un caldo caliente. Por estas razones, beber alcohol no es efectivo para calmar la sed y puede en realidad empeorar la deshidratación.

0: Y dime ahora. Y dime ahora. ¿Aún sigues pensando que una bien fría te quitará la sed?
1: Un guión del médico pasante de Servicio Social Eduardo Gómez Cruz, con información del portal de la Organización Mundial de la Salud. 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
9: Son las 4, con 6 minutos.
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Qué bueno que sigues en sintonía de 96.1 FM. Les recuerdo nuestras redes sociales. En Facebook nos encuentras como Voz Universitaria guión Radio UJAT y en Instagram como Radio UJAT, en Twitter como @radio_UJAT. Y vamos a disfrutar de las siguientes canciones con el gran combo de Puerto Rico, Me Liberé y Con Eso. Volvemos con más aquí en 96.1 FM.

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1: Te invito a que sigas disfrutando de este espacio al ritmo de salsa y a continuación escucharemos las siguientes canciones: Persona Ideal y Me Estoy Muriendo por Dentro.

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8: Son las 4 con 26 minutos.
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4: Son las 4 con 38 minutos.
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Te invito a que te quedes en Radio UJAT. Les saludo a su amiga Elizabeth Morales. Les recuerdo nuestras redes sociales. En Facebook nos encuentras como Voz Universitaria guión Radio UJAT, en Instagram como Radio UJAT y en Twitter como arroba radio guión bajo UJAT. Y a continuación vamos a disfrutar de las siguientes canciones: Así no se da el amor y Esperando un nuevo amor.

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Qué bueno que sigas en sintonía de 96.1 FM. Les saluda su amiga Elizabeth Morales. Les recuerdo nuestras redes sociales. En Facebook nos encuentras como Voz Universitaria guión Radio UJAT y en Instagram como Radio UJAT, en Twitter como arroba radio guión bajo UJAT. Y a continuación vamos a deleitarnos con las siguientes melodías: con la Sonora Tropicana, Ámame, Dun Dun y Quién Como Tú.

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8: He intentado la noble empresa, tanto tiempo deseada y tan enormemente exigida por esa juventud, dotada por la naturaleza, con tanta inteligencia y con tanta avidez de ciencia.
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14: ¿Por
3: Hablando se entiende la gente.
11: En chino, ordenar en un restaurante.
14: 用汉语表达订餐及结账。用汉语表达订餐及结账。
11: Una de las necesidades que tenemos cuando estamos en otro país es la de alimentarnos. Y si nos dirigimos a un restaurante, debemos saber ordenar. Existen varias formas de preguntar y también de cómo dirigirse a las personas al momento de solicitar una orden de comida. Las básicas y las más frecuentes en el idioma chino son:
14: 对不起，我能看下菜单吗？ 对不起，我 能看下菜单吗?
11: Esto significa: disculpe, ¿sería tan amable de proporcionarme la carta? O bien, si queremos ordenar, decimos:
14: 点菜,
11: que significa: disculpe, ¿podría tomarme la orden? Si tenemos prisa, puedes decir:
14: 菜什么时候能上? 菜什么时候? ¿能上?
11: ¿En cuánto tiempo estará la orden que solicité? Y para finalizar,
14: 结账,
11: que significa: la cuenta, por favor. Evidentemente, es posible preguntar de otras maneras, pero con esta información es suficiente para expresarse de manera clara y sencilla. Espero que esta información te sea de ayuda. Y recuerda que aprender otro idioma nunca está de más.

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14: Son las 5:06.

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9: Son las 5:18.

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2: Semáforo. El semáforo es una herramienta muy importante que marcó un antes y un después en la regulación del tránsito vial y peatonal, permitiendo una circulación más segura, ordenada y eficiente. Aunque hoy en día nos parece un objeto común, el camino para tener un semáforo moderno fue largo y lleno de muchos cambios. La palabra semáforo proviene del griego sema, señal, y foros, portador, es decir, portador de señales. Los primeros intentos de control vial surgieron con el crecimiento del transporte urbano, especialmente con la aparición de vehículos motorizados a fines del siglo XIX. El primer semáforo del mundo fue creado en 1868 en Londres, frente al Parlamento Británico. Este semáforo era manual y fue inspirado en las señales ferroviarias. Su creador se llamó John Picknight, un ingeniero dedicado a la construcción de ferrocarriles. Este semáforo tenía dos brazos móviles que indicaban alto y precaución, y se iluminaba por la noche con luces de gas, roja y verde. Sin embargo, no fue exitoso, ya que una fuga de gas provocó una explosión que hirió gravemente al policía que lo operaba, y por ello fue retirado. Después de casi 50 años, se creó un semáforo eléctrico moderno en Estados Unidos, en la ciudad de Cleveland, Ohio, el 5 de agosto de 1914. Este nuevo semáforo tenía dos colores, rojo y verde, y estaba ubicado en una sección muy transitada. A diferencia del semáforo creado en Londres, este era más seguro y no requería iluminación por gas. Un paso importante en la evolución del semáforo fue la incorporación del tercer color, el amarillo, que quiere decir advertencia. Este cambio fue idea de William Ponce, un policía de Detroit, en 1920. Ponce fue el encargado de desarrollar un sistema de luces eléctricas con los tres colores actuales, rojo, amarillo y verde. Esto permitió una mayor seguridad y mejor comprensión por parte de los conductores. El 5 de agosto se celebra el Día Internacional del Semáforo para conmemorar la instalación del primer semáforo eléctrico en 1914. A medida que el tránsito vehicular aumenta, especialmente con la industrialización de los automóviles, los semáforos comenzaron a incluir temporizadores, lo que mejoró aún más el flujo vehicular. Actualmente, algunos semáforos están conectados a sistemas inteligentes que se ajustan en tiempo real según el tráfico vial. Es así que el semáforo fue incorporado globalmente para proteger a los peatones en los cruces más transitados, haciéndolos más seguros. Estos semáforos no solo muestran luces, sino que también emiten sonidos o vibraciones para personas con discapacidad visual. Hoy en día, los semáforos son parte fundamental del tránsito vial en todos los países del mundo, ya que regulan el tráfico en calles, carreteras, pasos peatonales, zonas escolares y cruces ferroviarios. Los semáforos también pueden comunicarse entre sí y con los vehículos para optimizar el flujo de tránsito, reducir accidentes y minimizar la contaminación. El semáforo ha demostrado ser un elemento indispensable para la circulación vehicular, ayudando a salvar millones de vidas y organizar el tránsito en las ciudades modernas y urbanizadas. El semáforo más antiguo del mundo y en funcionamiento se encuentra en Nashville, Ohio, y data de 1932. Lo que nos señala que son inventos que la humanidad siempre apreciará. Por ello, la próxima vez que te detengas en un semáforo, tómate un momento para pensar en su historia y en todo lo que representa. ¿Y tú, respeta las señales emitidas por los semáforos? Soy Saraí Jiménez. Hasta la próxima historia.
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4: Una no es ninguna. El alcohol no quita la sed y, de hecho, puede deshidratar el cuerpo. Esto se debe a varios factores. 1. Efecto diurético. El alcohol aumenta la producción de orina, lo que lleva a una mayor pérdida de líquidos y electrolitos esenciales. 2. Inhibición de la hormona antidiurética. El alcohol inhibe la liberación de la hormona antidiurética, ADH, que ayuda a los riñones a reabsorber agua. Esto provoca que el cuerpo elimine más agua de lo normal. 3. Deshidratación. La pérdida de líquidos a través de la orina puede resultar en deshidratación, agravando la sensación de sed en lugar de aliviarla, motivo por el cual al día siguiente amanecen con una sed

0: Y dime ahora. ¿Aún sigues pensando que una bien fría te quitará la sed?
1: Un guión del médico pasante de Servicio Social Eduardo Gómez Cruz, con información del portal de la Organización Mundial de la Salud. Para Radio UJAT, voz universitaria. 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
12: Son las 5:44.

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0: Escuchaste Déjala que baile sola, de Rafael Mendoza, Fit Iraida Noriega. 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
1: Son las 5:55.